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0: Después de escuchar este clásico, es momento de una pausa y ya volvemos con más Zona de Amor.
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0: Y de esta forma, finalizamos el programa de hoy.
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1: Son las 3:38.

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3: Son las 8 y un minuto. Son las 8 y un minuto.
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5: Oficialismo y oposición acuerdan conformar mesa política para destrabar la mega reforma. Meteorología proyecta un trimestre más lluvioso de lo normal por efecto de El Niño. Gobierno abre nuevas investigaciones tras detectar 1,4 billones sin rendición en transferencias a fundaciones.

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1: Hola, ¿cómo están? Les saluda Francisca Bahamondes, conductora de CNN Chile, y les doy la bienvenida a esta nueva edición de Noticias junto a Radios Regionales. El gobierno instruyó nuevas investigaciones en cuatro ministerios luego de detectar más de 1,4 billones de pesos sin rendición en transferencias a fundaciones. Las indagatorias también consideran compras públicas y posibles irregularidades en el uso de recursos fiscales. Juan Cristóbal Chateau nos cuenta más. Hola, Juan Cristóbal, ¿cómo estás?
2: ¿Qué tal? ¿Cómo están? Sí, porque durante este miércoles se reunió en una cuarta ocasión este comité especializado a cargo de la Inspección Total del Estado, un análisis encargado por el gobierno en una de las primeras medidas tomadas por el presidente José Antonio Kast de estudiar cómo se está gastando el dinero fiscal a lo largo del territorio nacional. Durante la sesión de este miércoles hubo un foco principalmente en las fundaciones y cómo está funcionando y cómo se está rindiendo en específico el gasto de estas instituciones del fondo que reciben del aparato público. En concreto, se informó que entre 2022 y 2026 las fundaciones recibieron 5,4 billones de pesos por parte del Estado y 1,4 billones de ese dinero no fueron rendidos de forma adecuada. También se acusó que se crearon varias fundaciones durante ese mismo periodo, es decir, entre 2022 y 2026, y esas habrían recibido 11.000 millones de pesos, de los cuales 6.500 millones no cuentan con una rendición adecuada. Así lo comentó la subsecretaria general de la Presidencia, Constanza Castillo.
3: No se trata de revisar solo casos aislados. Lo que estamos haciendo es mirar el funcionamiento del Estado en su conjunto. Actualmente estamos avanzando en tres líneas simultáneamente. En primer lugar, la profundización de alertas vinculadas a los objetivos de auditoría. En segundo lugar, el trabajo general de auditoría desarrollado a través del CAIG, dirigido a 558 instituciones con 483 programas de auditoría recibidos. Y la tercera línea es la apertura de investigaciones específicas cuando los antecedentes muestran señales relevantes que justifican una revisión más profunda.
2: Esta situación, por cierto, refrescó la memoria en cuanto al escándalo del caso Convenios y desde el oficialismo no tardaron en llamar a una investigación exhaustiva respecto a qué se estaba haciendo con esos fondos. Por el otro lado, desde la oposición acusan una eventual cortina de humo con esta información debido a las malas cifras que está obteniendo últimamente el gobierno. Así lo comentaron el diputado de Renovación Nacional, Eduardo Durán, y la diputada del Frente Amplio, Tatiana Urrutia.
4: Lo peor que le puede pasar al Estado es que se normalice el desorden en el uso de los recursos públicos. Durante el gobierno anterior se relajaron los controles para los amigos y hoy estamos viendo las consecuencias. Ahora no basta con detectar irregularidades. Exigimos que se llegue hasta el final.
5: Yo espero que esta auditoría que el gobierno está realizando y efectivamente tenga los resultados esperados, que le dé contundencia a la información que está socializando y sobre todo que si hay algunas cuestiones que son irregulares o revisten carácter de delito, se concurra a la Contraloría y al Ministerio Público respectivamente.
2: Asimismo, al igual que en los primeros reportes, donde se anunció una investigación interna a cuatro instituciones del Estado, se dio a conocer que serán sujetos a estas mismas indagatorias cuatro ministerios, en particular instituciones correspondientes a los ministerios del Deporte, de Energía, de Agricultura y de Salud.
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2: Carabineros detuvo a más de 60 personas tras un mes del plan 40 minutos, operativo estratégico que sumó 600 controles preventivos, incautación de armas y la clausura de 5 locales clandestinos de venta de alcohol.
1: Curanilahue.
2: Carabineros cumplió una orden de la Corte de Apelaciones de Concepción y desalojó una toma ilegal de 27 hectáreas en el predio San José de Cólico Norte, terreno perteneciente a la empresa forestal Arauco.
1: Chillán.
2: La sección de encargo y búsqueda de vehículos de Carabineros logró la recuperación de 36 automóviles que mantenían encargo vigente por robo, operativos que además dejaron múltiples detenidos en diversos puntos de la región.
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2: La Dirección Meteorológica de Chile proyectó un invierno más lluvioso entre julio y septiembre debido a la consolidación del fenómeno de El Niño. Las precipitaciones superarían los promedios históricos desde Coquimbo hasta Magallanes, aunque persiste la preocupación por el nivel de los embalses. Ornella Mellado nos cuenta más detalles.
3: La Dirección Meteorológica de Chile, DMC, pronosticó que el trimestre comprendido entre julio y septiembre registrará precipitaciones por sobre lo normal en gran parte del país. El meteorólogo Matías Pino explicó que aunque el primer semestre de 2026 ha sido más seco que el mismo periodo de 2025, el desarrollo de El Niño debería revertir ese déficit durante los próximos meses.
4: Junio se presentó como uno de los meses más secos de los que tenemos registro. Pero si nos enfocamos en el trimestre de marzo fue el mes más lluvioso. El pronóstico para los próximos trimestres pronostica un fenómeno del Niño que va a perdurar incluso hasta el 2027, los primeros meses.
3: Según el informe, las lluvias superarían los promedios históricos desde la región de Coquimbo hasta Magallanes. En paralelo, la Dirección General de Aguas advirtió que el volumen almacenado en los principales embalses del país cayó cerca de un 20% respecto de junio del año pasado. Además, identificó 9 embalses críticos en las regiones de Atacama, Coquimbo, Valparaíso, Maule y Biobío con niveles inferiores al 20% de su capacidad.
2: El gobierno disolvió la unidad de búsqueda de orígenes y familiares de personas afectadas por adopciones ilegales a solo 4 meses de su creación. La Subsecretaría de Derechos Humanos argumentó razones de eficiencia, mientras exfuncionarios advierten un grave retroceso para las víctimas. El informe lo trae Carlos Maturana.
5: La Subsecretaría de Derechos Humanos determinó el cierre definitivo de la unidad de búsqueda de orígenes y familiares de personas afectadas por adopciones ilegales, forzadas u irregulares. La decisión quedó sellada a través de una resolución exenta que dejó sin efecto el organismo y significó la desvinculación total de su equipo profesional. Esta oficina especializada había sido creada formalmente en febrero de 2026 y su objetivo principal consistía en indagar administrativamente los casos a petición de los tribunales, coordinar la asistencia jurídica y elaborar el reglamento para un banco de huellas genéticas junto al servicio médico legal. Desde la Subsecretaría de Derechos Humanos argumentaron que la disolución busca resguardar la eficiencia de los recursos públicos, detallando que en sus meses de funcionamiento la unidad no recibió requerimientos desde el Poder Judicial. Por su parte, trabajadores desvinculados y fuentes internas del Ministerio manifestaron su profunda preocupación frente a esta reestructuración presupuestaria que, según apuntan, dejará al Estado sin la capacidad técnica ni el acompañamiento psicosocial necesarios para responder a las futuras exigencias legales y judiciales de las víctimas.
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2: El gobierno y representantes del oficialismo y la oposición instalarán una mesa política para buscar acuerdos sobre la mega reforma. La instancia funcionará en paralelo a la tramitación legislativa y abordará las diferencias artículo por artículo del proyecto. Daniela Pérez con los detalles.
7: Durante la tarde de este miércoles se anunció en el Congreso la conformación de una mesa política integrada por el gobierno y representantes del oficialismo y la oposición para avanzar en acuerdos sobre la denominada mega reforma, iniciativa que continuará su discusión en el Senado mientras se desarrollan conversaciones paralelas entre los distintos sectores. La conformación de la mesa se concretó luego de varios días de negociaciones e incertidumbre respecto de la disposición del Ejecutivo para abrir un espacio de diálogo político. El acuerdo se destrabó tras una reunión entre el ministro Quirós, la senadora Núñez y parlamentarios de Chile Vamos. Según explicó la presidenta del Senado, el objetivo será revisar la reforma artículo por artículo para acercar posiciones durante la discusión en particular. Entre los participantes también figuran las senadoras Paulina Bodanovich, Yasna Proboste y Claudia Pascual, quienes representarán a la oposición en las conversaciones.
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2: La Dirección Meteorológica pronosticó la llegada de intensas lluvias acompañadas de una masa de aire frío, lo que provocará un marcado descenso de las temperaturas en la zona, activando las alertas preventivas locales.
1: Chillán.
2: El Servicio de Salud Ñuble reforzó el llamado al autocuidado y la prevención ante el aumento de consultas respiratorias en la región, instando a la población a utilizar la red asistencial de forma responsable y mantener al día las vacunas.
1: Quillota.
2: El Servicio Local de Educación Pública de los Andes concretó la conectividad a Internet de alta velocidad en la totalidad de los establecimientos rurales de la provincia, beneficiando la digitalización escolar.
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2: Una investigación realizada en Chile detectó la circulación del virus de la influenza A en perros y gatos, aunque sin evidencia de transmisión hacia las personas. Los investigadores recomiendan mantener medidas de higiene y limitar el contacto con las mascotas durante cuadros respiratorios. El periodista de CNN Futuro, Matías Sandoval, nos trae los detalles.
8: Hola, muy buenos días. Y hace algunos años era común que los perros vivieran en el patio y los gatos pasearan gran parte del día fuera de casa. Hoy, sin embargo, la realidad es muy distinta, ya que nuestras mascotas duermen con nosotros, se suben al sofá, viajan en el auto y para muchas familias son también un integrante más del hogar. Y justamente esa cercanía fue la que llevó a un grupo de investigadores chilenos a hacerse una pregunta. ¿Qué tan expuestos están los perros y gatos a los mismos virus respiratorios que circulan entre las personas? La respuesta sorprendió. Y es que, como les decía, un estudio realizado en Chile y publicado en la revista científica internacional Zoonosis in Public Health detectó que el virus de la influenza A ha estado circulando silenciosamente entre mascotas, especialmente perros y gatos, muchas veces sin que sus dueños lo sepan. Según datos de este estudio, el 5,8% de los gatos y el 3,2% de los perros muestreados tenían el virus activo al momento de ser examinados. Además, el 55% de los perros y el 50% de los gatos muestreados ya presentaban anticuerpos, evidencia de que su organismo había combatido el virus en algún momento previo, o sea, que ya se habían contagiado. Sin embargo, el estudio también señala otro punto importante que hay que destacar, ya que este muestra que no existe evidencia de que esto sea una zoonosis, es decir, que los perros o gatos estén transmitiendo influenza a las personas. De hecho, los científicos creen que esto, en la mayoría de los casos, ocurre al revés, que somos nosotros quienes podríamos contagiar a nuestras mascotas. Y esto también explica por qué muchos animales ni siquiera presentan síntomas evidentes. Algunos pueden desarrollar tos, estornudos o decaimiento, pero otros cursan la infección prácticamente sin manifestaciones, por lo que el virus pasa completamente desapercibido. Y todo esto nos va mostrando que cada vez existe más evidencia de que la salud de las personas, la de los animales y también la del medio ambiente están profundamente conectadas y también vinculadas. Un enfoque que la ciencia conoce como una salud o One Health. Un enfoque que está siendo cada vez más aplicado justamente por los científicos. También, si no quiere contagiar y usted está con influenza, la recomendación también es simple: evitar el contacto muy estrecho con sus mascotas, también mantener una buena higiene de manos, también ahí llevar alcohol gel si es que, no sé, va por el metro, por la micro, por el colectivo, Y si nota también, por otra parte, que sus mascotas son las que presentan síntomas respiratorios, ahí muy importante no olvidar consultar a un médico veterinario. Bueno, estas son las recomendaciones y también, si quieren saber más sobre esta información, pueden revisarlo en Futuro 360 de CNN Chile.
2: Muchas gracias, Matías. Nos encontramos en una próxima edición.
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2: El colegio Netland School de Antofagasta se coronó campeón del Campeonato Nacional Escolar de Futsal Sub-12 tras vencer en la final disputada en el Polideportivo Rufino Bernedo, asegurando pasajes así al Mundial Escolar de Brasil 2027.
1: Puerto Montt.
2: La industria acuícola debate la necesidad de regular y permitir la contratación de buzos profesionales extranjeros para faenas de alta complejidad, buscando mitigar la escasez de personal calificado y elevar los estándares de seguridad en los centros de cultivo.
1: Osorno.
2: El Ministerio de Obras Públicas inició la licitación para la segunda concesión del tramo Río Bueno-Puerto Montt de la Ruta 5, proyecto que contempla una inversión de 621 millones de dólares y modernización de peajes.
1: CNN Chile y radios regionales están en el Mundial de la FIFA 2026. Nos conectamos con nuestro enviado especial a Estados Unidos, Felipe Gallardo.
3: Muy buenos días, claro, seguimos con la información de lo que pasa en el Mundial de Estados Unidos, México y Canadá. Inglaterra derrotó a la República Democrática del Congo con una brillante actuación de su capitán, de Harry Kane, quien marcó los goles para poder dar vuelta el partido al minuto 75 y 86. Ahora, los ingleses, el equipo de Tomás Tuchel, va a enfrentar el domingo en el Estadio Azteca al elenco de Javier Aguirre. Hablamos de la selección mexicana, que está completamente ilusionada con repetir su mejor actuación en una Copa del Mundo, que fue conseguir los cuartos de final en el Mundial de México 86. Y precisamente el Vasco Aguirre, el ahora técnico, jugaba en ese equipo. Así que hay que estar muy atento con lo que va a pasar el domingo, pero también revisamos otro partido de la jornada de este miércoles. Bélgica le ganó en la última jugada del partido a través de un penal en el minuto 125. Todo esto en el alargue por 3-2 a Senegal, en un partido que estuvo lleno de emociones y que es una víspera de lo que podemos vivir durante esta jornada, que realmente está muy interesante en el Mundial de Estados Unidos, México y Canadá, porque tenemos a una de las máximas candidatas a poder ganar el título, como es España, enfrentando a Austria a partir de las 3 de la tarde, un partido que se va a jugar en Los Ángeles. También tenemos otro duelo donde se va a despedir o Luka Modric del Mundial o Cristiano Ronaldo. Esto teniendo en cuenta que Portugal se ve las caras con Croacia a partir de las 7 de la tarde, en un duelo que sin duda se va a llevar toda la atención durante esta jornada de jueves. Y también Suecia, Argelia juegan a partir de las 11 de la noche, así que bastante tarde se va a disputar este partido, su paso a la ronda de los 16 mejores del torneo. Sin dudas, muy interesantes cómo se ha desenvolvido estos 16avos de final del Mundial. Le da mucha entretención y épica, y también genera epopeyas, una fase más de eliminación directa, así que realmente estamos muy atentos a lo que puede suceder durante esta jornada. Como siempre, el mensaje: informarse a través de las plataformas de CNN Chile y de radios regionales.
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2: Las temperaturas de la superficie del mar alcanzaron un nuevo récord durante junio, impulsadas por el cambio climático y el fenómeno de El Niño. Expertos advierten que el calentamiento oceánico aumenta el riesgo de eventos climáticos extremos y afecta a los ecosistemas marinos. María Belén Araya con el informe.
4: Los servicios europeos Copernicus informaron que la temperatura de la superficie de los océanos alcanzó niveles récord durante junio. Según registró el Servicio de Cambio Climático, el 21 de junio, el mar llegó a los 20,86 grados Celsius, mientras que el Servicio de Vigilancia Marina reportó 21 grados, superando los máximos observados en 2023 y 2024. Los especialistas atribuyen este calentamiento al avance del cambio climático y a un fenómeno del Niño de intensidad excepcional. Felipe Kong, académico de la Facultad de Educación y doctor en Educación Ambiental de la Universidad Diego Portales, nos explica más.
5: ¿Por qué este récord preocupa tanto a la comunidad científica? Por la importancia que tienen los océanos. ¿Y por qué es preocupante? Porque durante muchos años se pensó que los océanos, claro, eran un reservorio de vida, ¿cierto? Pero nunca se consideró la importancia que tenía respecto a la absorción del más del 90% del exceso de calor generado por el calentamiento global. Cualquier récord de temperatura, básicamente, lo que genera es un indicador de un desequilibrio del sistema climático y, por ende, un aumento de las probabilidades de fenómenos extremos en los próximos meses. Entonces, por eso es una preocupación tan inmediata y a distinta escala, ¿cierto?
4: El informe indica que las altas temperaturas del océano favorecen una atmósfera más cálida, entregan mayor energía a las tormentas y aumentan la evaporación, elevando el riesgo de precipitaciones intensas, inundaciones y otros eventos meteorológicos extremos. Además, los expertos advierten que el calentamiento del mar contribuye al aumento del nivel de los océanos, acelera el deshielo y genera una creciente presión sobre los ecosistemas marinos, por lo que llamaron a mantener un monitoreo permanente de la evolución del clima global.
2: Hasta acá dejamos el resumen informativo. Nos volvemos a encontrar más adelante con más informaciones. Que estén muy bien.
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3: Son las 8 y 51 minutos. Son las 8 y 51 minutos.
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5: Oficialismo y oposición acuerdan conformar mesa política para destrabar la mega reforma. Meteorología proyecta un trimestre más lluvioso de lo normal por efecto de El Niño. Gobierno abre nuevas investigaciones tras detectar 1,4 billones sin rendición en transferencias a fundaciones.
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5: Hola, ¿cómo están? Les saluda Francisca Bahamondes, conductora de CNN Chile, y les doy la bienvenida a esta nueva edición de noticias junto a Radios Regionales. El gobierno instruyó nuevas investigaciones en cuatro ministerios luego de detectar más de 1,4 billones de pesos sin rendición en transferencias a fundaciones. Las indagatorias también consideran compras públicas y posibles irregularidades en el uso de recursos fiscales. Juan Cristóbal Chateau nos cuenta más. Hola, Juan Cristóbal, ¿cómo estás?
6: ¿Qué tal? ¿Cómo están? Sí, porque durante este miércoles se reunió en una cuarta ocasión este comité especializado a cargo de la Inspección Total del Estado, un análisis encargado por el gobierno en una de las primeras medidas tomadas por el presidente José Antonio Kast de estudiar cómo se está gastando el dinero fiscal a lo largo del territorio nacional. Durante la sesión de este miércoles hubo un foco principalmente en las fundaciones y cómo está funcionando y cómo se está rindiendo en específico el gasto de estas instituciones del fondo que reciben del aparato público. En concreto, se informó que entre 2022 y 2026 las fundaciones recibieron 5,4 billones de pesos por parte del Estado y 1,4 billones de ese dinero no fueron rendidos de forma adecuada. También se acusó que se crearon varias fundaciones durante ese mismo periodo, es decir, entre 2022 y 2026, y esas habrían recibido 11.000 millones de pesos, de los cuales 6.500 millones no cuentan con una rendición adecuada. Así lo comentó la subsecretaria general de la Presidencia, Constanza Castillo.
7: No se trata de revisar solo casos aislados. Lo que estamos haciendo es mirar el funcionamiento del Estado en su conjunto. Actualmente estamos avanzando en tres líneas simultáneamente. En primer lugar, la profundización de alertas vinculadas a los objetivos de auditoría. En segundo lugar, el trabajo general de auditoría desarrollado a través del CAIG, dirigido a 558 instituciones con 483 programas de auditoría recibidos. Y la tercera línea es la apertura de investigaciones específicas cuando los antecedentes muestran señales relevantes que justifican una revisión más profunda.
6: Esta situación, por cierto, refrescó la memoria en cuanto al escándalo del caso Convenios, y desde el oficialismo no tardaron en llamar a una investigación exhaustiva respecto a qué se estaba haciendo con esos fondos. Por el otro lado, desde la oposición acusan una eventual cortina de humo con esta información debido a las malas cifras que está obteniendo últimamente el gobierno. Así lo comentaron el diputado de Renovación Nacional, Eduardo Durán, y la diputada del Frente Amplio, Tatiana Urrutia.
8: Lo peor que le puede pasar al Estado es que se normalice el desorden en el uso de los recursos públicos. Durante el gobierno anterior se relajaron los controles para los amigos y hoy estamos viendo las consecuencias. Ahora no basta con detectar irregularidades, exigimos que se llegue hasta el final.
9: Yo espero que esta auditoría que el gobierno está realizando y efectivamente tenga los resultados esperados, que le dé contundencia a la información que está socializando y sobre todo que si hay algunas cuestiones que son irregulares o revisten carácter carácter de delito, se concurra a la Contraloría y al Ministerio Público respectivamente.
6: Asimismo, al igual que en los primeros reportes, donde se anunció una investigación interna a 4 instituciones del Estado, se dio a conocer que serán sujetos a estas mismas indagatorias 4 ministerios, en particular instituciones correspondientes a los ministerios del Deporte, de Energía, de Agricultura y de Salud.
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2: Carabineros detuvo a más de 60 personas tras un mes del plan 40 minutos, operativo estratégico que sumó 600 controles preventivos, incautación de armas y la clausura de 5 locales clandestinos de venta de alcohol.
1: Curanilahue.
2: Carabineros cumplió una orden de la Corte de Apelaciones de Concepción y desalojó una toma ilegal de 27 hectáreas en el predio San José de Cólico Norte, terreno perteneciente a la empresa forestal Arauco.
1: Chillán.
2: La sección de encargo y búsqueda de vehículos de Carabineros logró la recuperación de 36 automóviles que mantenían encargo vigente por robo, operativos que además dejaron múltiples detenidos en diversos puntos de la región.
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2: La Dirección Meteorológica de Chile proyectó un invierno más lluvioso entre julio y septiembre debido a la consolidación del fenómeno.

0: lo normal en gran parte del país. El meteorólogo Matías Pino explicó que aunque el primer semestre de 2026 ha sido más seco que el mismo periodo de 2025, el desarrollo del Niño debería revertir ese déficit durante los próximos meses.
1: Junio se presentó como uno de los meses más secos de los que tenemos registro, pero si nos enfocamos en el trimestre de marzo fue el mes más lluvioso. El pronóstico para los próximos trimestres pronostica un fenómeno del Niño que va a perdurar incluso hasta el 2027 primeros meses.
0: Según el informe, las lluvias superarían los promedios históricos desde la región de Coquimbo hasta Magallanes. En paralelo, la Dirección General de Aguas advirtió que el volumen almacenado en los principales embalses del país cayó cerca de un 20% respecto de junio del año pasado. Además, identificó 9 embalses críticos en las regiones de Atacama, Coquimbo, Valparaíso, Maule y Biobío con niveles inferiores al 20% de su capacidad.
2: El gobierno disolvió la unidad de búsqueda de orígenes y familiares de personas afectadas por adopciones ilegales a solo 4 meses de su creación. La Subsecretaría de Derechos Humanos argumentó razones de eficiencia, mientras exfuncionarios advierten un grave retroceso para las víctimas. El informe lo trae Carlos Maturana.
3: La Subsecretaría de Derechos Humanos determinó el cierre definitivo de la unidad de búsqueda de orígenes y familiares de personas afectadas por adopciones ilegales, forzadas u irregulares. La decisión quedó sellada a través de una resolución exenta que dejó sin efecto el organismo y significó la desvinculación total de su equipo profesional. Esta oficina especializada había sido creada formalmente en febrero de 2026 y su objetivo principal consistía en indagar administrativamente los casos a petición de los tribunales, coordinar la asistencia jurídica y elaborar el reglamento para un banco de huellas genéticas junto al servicio médico legal. Desde la Subsecretaría de Derechos Humanos argumentaron que la disolución busca resguardar la eficiencia de los recursos públicos, detallando que en sus meses de funcionamiento la unidad no recibió requerimientos desde el Poder Judicial. Por su parte, trabajadores desvinculados y fuentes internas del Ministerio manifestaron su profunda preocupación frente a esta reestructuración presupuestaria que, según apuntan, dejará al Estado sin la capacidad técnica ni el acompañamiento psicosocial necesarios para responder a las futuras exigencias legales y judiciales de las víctimas.
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2: El gobierno y representantes del oficialismo y la oposición instalarán una mesa política para buscar acuerdos sobre la mega reforma. La instancia funcionará en paralelo a la tramitación legislativa y abordará las diferencias artículo por artículo del proyecto. Daniela Pérez con los detalles.
6: Durante la tarde de este miércoles se anunció en el Congreso la conformación de una mesa política integrada por el gobierno y representantes del oficialismo y la oposición para avanzar en acuerdos sobre la denominada mega reforma, iniciativa que continuará su discusión en el Senado mientras se desarrollan conversaciones paralelas entre los distintos sectores. La conformación de la mesa se concretó luego de varios días de negociaciones e incertidumbre respecto de la disposición del Ejecutivo para abrir un espacio de diálogo político. El acuerdo se destrabó tras una reunión entre el ministro Quirós, la senadora Núñez y parlamentarios de Chile Vamos. Según explicó la presidenta del Senado, el objetivo será revisar la reforma artículo por artículo para acercar posiciones durante la discusión en particular. Entre los participantes también figuran las senadoras Paulina Bodanovich, Yasna Proboste y Claudia Pascual, quienes representarán a la oposición en las conversaciones.
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2: La Dirección Meteorológica pronosticó la llegada de intensas lluvias acompañadas de una masa de aire frío, lo que provocará un marcado descenso de las temperaturas en la zona, activando las alertas preventivas locales.
5: Chillán.
2: El Servicio de Salud Ñuble reforzó el llamado al autocuidado y la prevención ante el aumento de consultas respiratorias en la región, instando a la población a utilizar la red asistencial de forma responsable y mantener al día las vacunas.
5: Quillota.
2: El servicio local de

0: Educación Pública de los Andes concretó la conectividad a Internet de alta velocidad en la totalidad de los establecimientos rurales de la provincia, beneficiando la digitalización escolar.
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0: Una investigación realizada en Chile detectó la circulación del virus de la influenza A en perros y gatos, aunque sin evidencia de transmisión hacia las personas. Los investigadores recomiendan mantener medidas de higiene y limitar el contacto con las mascotas durante cuadros respiratorios. El periodista de CNN Futuro, Matías Sandoval, nos trae los detalles.
2: Hola, muy buenos días. Y hace algunos años era común que los perros vivieran en el patio y los gatos pasearan gran parte del día fuera de casa. Hoy, sin embargo, la realidad es muy distinta, ya que nuestras mascotas duermen con nosotros, se suben al sofá, viajan en el auto y para muchas familias son también un integrante más del hogar. Y justamente esa cercanía fue la que llevó a un grupo de investigadores chilenos a hacerse una pregunta. ¿Qué tan expuestos están los perros y gatos a los mismos virus respecto

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1: Damos a conocer valores promedio obtenidos en base a los 5 primeros precios en la subasta pública del día viernes 26 de junio de este año en el recinto de remates Puerto Varas de FEGOSA, Mercado Ganadero. Novillos para engorda, 2.830 pesos. Terneras, 2.952 pesos. Terneros, 3.456 pesos. Vacas con cría, 2.070 pesos. Vacas para engorda, 1.767 pesos. Vacas exportación, 1.938 pesos. Vacas gordas, 1.870 pesos. Vaquillas exportación, 2.090 pesos. Vaquillas para engorda, 2.596 pesos.
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Muy buenos días, muy buenas heladas. Hoy que hace frío, ¿cierto? Está sumamente helado. Estamos en día ya jueves 2 de julio. ¿Cuántos grados tenemos a esta hora? Solo tenemos menos un grado. Se ve en las afueras, ¿no es cierto? Usted seguramente que ya ha transitado por nuestra comuna, se ha dado cuenta que hay heladas, escarcha, el agua se congeló, hace mucho, pero mucho frío, está bastante helado. Se había anunciado que según la Dirección Meteorológica de Chile íbamos a tener menos 3 grados en la madrugada de hoy, ya tenemos menos 1 grado y solo llegaremos a los 10 grados. Esa va a ser la máxima. Sol todo el día, pero con bastante, bastante frío. Una situación que cambia mañana, pero cambia porque disminuyen aún más las temperaturas en menos 4 grados la mínima, 10 la máxima, sol todo el día. Así que con eso damos la bienvenida, con este frío, muy frío, abríguense muy, muy bien. Si no ha salido de su casa y va a salir durante la jornada de hoy, abríguese muy bien, está muy, muy helado. Jueves 2 de julio, día en que saludamos a quienes hoy están cumpliendo un año más de vida, quienes hoy también están de onomástico. Saludamos a todas las gloritas, a todas las gloria. Muchas felicidades en el día de su cumpleaños. Espera, mira, tu cumpleaños es en el día de su onomástico. Quizás algunas hoy están de cumpleaños porque se usaba mucho antiguamente que le colocaban el nombre del día en que nacían. Y si, por ejemplo, era un nombre femenino, lo adaptaban y así viceversa. Hoy día todas las glorias, entonces, que están de onomástico. Muchas felicidades para todos quienes también hoy están de cumpleaños, celebran, nos recuerdan alguna fecha especial. Los saludamos cariñosamente a través de la señal de Atractiva FM en el Buenos Días, Buena Música, en el 101.3. Y así como decimos en el Buenos Días, Buena Música, nos quedamos con la música en la programación de Atractiva FM. Sean todos muy bienvenidos.

Hace mucho frío. Yo me imagino que ustedes tomaron las recomendaciones que hicimos y hemos estado haciendo durante estos días con respecto a su medidor, con respecto a las cañerías, con respecto al calefón, ¿cierto? De cubrir la parte superior y los costados con material seco como plumavit, cartón, lana o ropa en desuso, ¿cierto? Asegúrese de que la tapa o la cúpula del medidor siga visible, ya para que el personal de la empresa sanitaria pueda tomar su lectura. Evite la acumulación de agua o de hielo en el suelo y los aireadores del nicho protector. Realmente las cachas se pone en la base, entonces hay que sacar todo eso, todo ese hielo, para que nosotros no afecte, no se siga congelando. No vierta agua hirviendo sobre él ni aplique calor directo, el cambio brusco podría romperlo. Envuelva el medidor con un paño húmedo en agua tibia en el caso, ¿no es cierto?, de que haya algún inconveniente. Una vez que mejore las temperaturas, quite los materiales para facilitar la lectura y el mantenimiento. Esto por ahora, lo mismo que las cañerías a la intemperie, revise las tuberías exteriores y envuélvalas con aislante térmico o goma espuma. Lo mismo que las llaves del jardín, desconecte, saque la manguera de la llave del jardín, ya, sáquele el agua que tiene la manguera, porque cuando se congela, esta tiende a expandirse, ¿no es cierto?, y termina muchas veces dañando las mangueras. Son recomendaciones que hacemos para que usted no tenga ningún inconveniente. 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

0: Santos Chávez, Lobo, en la programación de Atractiva FM. ¿Cómo está su sector? Hace mucho frío, a lo mejor ahí está, más escarchado que acá en el centro. Íbamos pasando por calle Conductor Núñez y el estadio se ve blanco, pero blanco, blanco. Los vehículos estacionados están blancos. Está muy helado, mucha escarcha. Recordarles que hoy en la noche y parte de la madrugada de mañana vamos a tener menos 4 grados. Esto no mejora, señores. Se va a intensificar. Las 9:30 minutos saludamos a nuestros gentiles auspiciadores. 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
0: Son las 9 de la mañana, con 31 minutos.

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7: Hace 97 años, en Azofra, La Rioja Alta, en España, nacía Alejandro Corcuera Martínez, destinado a entregar fe y esperanza a comunidades chilenas como Los Lagos, Paillaco y especialmente la localidad Reumén. Desde joven sintió el llamado divino reservado a pocos, guiar espiritualmente a quienes buscan orientación y consuelo. En 1958 llegó por mar a Valparaíso, iniciando su misión pastoral en la comuna de Los Lagos, donde su entrega y fe se arraigaron en una comunidad humilde. Se convirtió con el tiempo en uno de sus miembros más admirados y queridos, sembrando devoción, cercanía y compromiso. Azofra significa granero, y no fue coincidencia que desde ese lugar partiera una semilla bendita como Alejandro. La brisa del Mediterráneo lo trajo hasta las orillas del Coyilelfu para cultivar espiritualidad en tierra fértil. Hace 50 años, la Iglesia Católica de Reumén recibió a este sacerdote visionario, quien comprendió que educar a los niños del campo era clave para un mejor futuro. Gracias a su gestión, la Escuela San Luis alcanzó categoría superior y movilización gratuita para estudiantes rurales. Muchas familias deben al padre Alejandro la educación de sus hijos. En 1973 asumió la parroquia de Paillaco, revitalizando la fe en Reumén. Su prédica del bien común permitió la construcción de un gimnasio en esta localidad, símbolo de su preocupación por la juventud, especialmente ante el flagelo de la droga. Aunque solo visitó dos veces a su familia en La Rioja, España, siempre se mantuvo firme en su vocación. Su última ausencia de 5 meses encendió rumores de un posible retiro, pero cualquier decisión suya, incluso si decide no regresar, debe ser recibida con amor y resignación. Cuando volvió, los corazones se expandieron, las campanas resonaron y el río Coyilelfu celebró con su danza. Cada abrazo expresó cuánto lo extrañamos y lo queremos. Para nosotros, su apellido es símbolo, Cor Cuera, corazón de oro, un nombre que ya debe estar grabado en el cielo.

9:43, 9:43. Sistema Frontal deja 19 viviendas dañadas y más de 12.000 clientes sin luz en la región de Los Ríos. Un total de 19 viviendas resultaron con daños, 9 personas sufrieron lesiones leves y más de 12.000 clientes permanecen sin suministro eléctrico tras el paso del sistema frontal que afectó también a la región de Los Ríos. Senapred mantiene la alerta temprana preventiva por estos vientos y continúa monitoreando la emergencia junto a los municipios. El balance regional entregado por Senapred da cuenta de que 19 viviendas presentan algún tipo de afectación producto de las intensas ráfagas de viento que se sintieron el día de ayer. En cuanto a las personas afectadas, se reportaron 9 lesionados en la comuna de Futrono, quienes sufrieron accidentes domésticos relacionados con las condiciones meteorológicas y fueron atendidos por el servicio de alta resolutividad. Respecto de los servicios básicos, la Superintendencia de Electricidad y Combustible informó que 12.000 personas permanecieron sin suministro eléctrico en la región. Las comunas más afectadas fueron Panguipulli, Lago Ranco y Futrono. Entre las principales emergencias se contabilizan voladuras de techumbres, caídas de árboles sobre viviendas, caminos y tendido eléctrico, además de daños en bodegas y galpones. Por ejemplo, en Panguipulli se reportaron múltiples afectaciones por el viento, mientras que en Corral se registraron daños en 11 viviendas. También hubo incidentes en Futrono, Lago Ranco, Paillaco, Los Lagos, Río Bueno, Valdivia, Lanco, Mariquina y La Unión. En materia de conectividad, la Senapred informó que continúan las restricciones para la navegación en distintos puertos. Respecto a los pasos fronterizos, el complejo fronterizo Huaún reabrió hoy jueves y se encuentra habilitado entre las 8 y las 7 de la tarde. Asimismo, recordaron que es obligatorio contar con una reserva confirmada en la barcaza Huaún que cruza el lago Pirihueco. Ahora bien, en relación al sistema frontal, una pareja fue lanzada 20 metros desde el techo. Sí, por el viento puelche que hubo. Hubo también una tromba marina en el lago Riñihue. Ya hay videos en nuestro Facebook, claro, usted lo puede ver ahí. Ayer lo subimos por la tarde, donde se veía claramente en el lago Riñihue cómo esta tromba marina, que es como un tornado, pero en el agua, ¿ya? Así que si usted no lo ha visto, vaya a verlo, porque es impresionante. En cuanto a este titular, en relación a estas dos personas que resultaron heridas, ¿no es cierto?, que tiene que ver con que ellos estaban en Futrono, estaban arreglando el techo de la casa, pero fueron lanzados 20 metros tras ser sorprendidos por una fuerte racha de viento que causó graves daños en el inmueble. Imagínense, ellos estaban arreglando el techo de la casa, vino justamente este viento puelche, y no solo sacó la reparación que ellos estaban haciendo, sino que además voló el techo de la casa y a ellos, estas dos personas, un matrimonio, los lanzó lejos, 20 metros. Heridas de consideración no, solo, ¿no es cierto?, daños menores, pero en relación al daño material sí fue cuantioso. Y esta tromba marina a la cual estábamos avisando, ¿no es cierto?, que sucedió ayer en la tarde en Riñihue. Esto es lo que está ocurriendo, lo que ocurrió el día de ayer fue sin lluvia, fue un temporal de viento, ¿ya? Y sucedió no solo en la región de Los Ríos, comunas como Panguipulli, Futrono, Lago Ranco, Corral, ¿ya? También hubo mucho daño en Villarrica y Pucón, parte de Temuco, especialmente en Las Fajas, donde muchos de los caminos se inhabilitaron. Ellos partieron más temprano, partieron ayer en la mañana. En el sector de la región de Los Ríos partieron un poquito más tarde, pasadito el mediodía comenzó el puelche en nuestra región, pero muy temprano comenzó en la novena región, donde causó daños de consideración. Son las 9:47.

Dos temas junto a nosotros, Leonie Torres, Es tu mirada, y Laureano Brizuela, Amándote. Son las 9 de la mañana con 55 minutos. 9 de la mañana con 55 minutos. 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
0: Son las 10 de la mañana, con un minuto.
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7: La municipalidad de Maffel inició la elaboración de un proyecto para reconstruir la Casa de la Cultura, inmueble que resultó afectado por un incendio registrado a mediados de junio. El alcalde Andrés Lara confirmó que la iniciativa contempla dos etapas y que ya comenzaron las gestiones para

0: recuperar este monumento histórico. Según explicó la autoridad, el siniestro dañó cerca del 20% de la infraestructura, afectando principalmente una sala de ensayos y sala de reuniones, que no forma parte de la construcción original. En una primera fase, se busca habilitar nuevamente el recinto, mientras que la segunda etapa considera un mejoramiento integral de la edificación, respetando su valor patrimonial. El proyecto deberá contar con la autorización del Consejo de Monumentos Nacionales, trámite que podría extenderse por cerca de 90 días. Una vez obtenido el visto bueno, la municipalidad espera gestionar el financiamiento ante el gobierno regional para ejecutar estas obras.
1: Iniciamos inmediatamente la elaboración del proyecto de reconstrucción, el cual tiene dos etapas. Una es dejar habilitada la casa, para eso tenemos la autorización del Consejo de Monumentos. La segunda etapa es el mejoramiento de la casa de manera completa. Y para eso esperamos todavía la autorización del Consejo de Monumentos, una vez que tengamos el proyecto listo, y después el financiamiento a través del gobierno regional.
0: Actualmente la Casa de la Cultura permanece cerrada mientras se realizan las gestiones para su habilitación provisoria. Respecto del origen del incendio, el alcalde indicó que aún no reciben los informes oficiales ni de bomberos ni de la fiscalía que determinen las causas de este siniestro.
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Álvaro Enríquez, el vocalista de Los Tres, Un Amor Violento, 10 con 16 minutos, 10 de la mañana con 16 minutos, estamos en Atractiva FM 101.3. Hoy ya tenemos a esta hora de la mañana, son las 10 con 16, solo 2 grados, está bastante, bastante frío, el llamado es a cuidarse, llegaremos solo a los 10 grados, solcito para hoy día. Solcito para mañana con menos 4 grados. Va a ser más frío que hoy día. La máxima 10 grados. El sábado solcito, menos 2 grados, máxima de 11. El domingo tendremos menos 1 grado con máxima de 11, nublado en la mañana, solcito en la tarde. Va a haber solcito toda esta semana, pero el lunes empieza a colocarse nublado. Máxima de 11, mínima de 2, nublado y lluvia en la noche del día lunes próximo. El martes próximo llueve todo el día con máxima de 9, mínima de 6. El miércoles llueve todo el día con máxima de 13, mínima de 6. El jueves de la próxima semana, esto es la otra semana, llueve todo el día con máxima de 13, mínima de 7. El viernes llueve todo el día. Máxima de 13, mínima de 8. El sábado también llueve todo el día con máxima de 12, mínima de 5. Y el domingo llueve todo el día con máxima de 11 y mínima de 4. En realidad vamos a tener lluvia a contar del lunes por la noche que no para hasta el domingo de la próxima semana. Así que si tenía planificado, por ejemplo, usted dijo, a ver, la próxima semana podríamos salir a tomar aire, no salga esta semana. O espérese, porque la próxima semana no va a haber tiempo, el tiempo en realidad no lo va a permitir. Si tenía pensado ir a la nieve, llueve toda la semana. Si tenía pensado hacer alguna reparación al aire libre, llueve toda la semana. Siempre puede ir variando un poco, pero no tanto, aparece lluvia toda la semana. Quizás puede haber un día que aparezca lluvia en la mañana, y hoy día se informa que va a llover todo el día, eso podría ir cambiando. Pero claramente la lluvia está, así que esta semana es la semana para sacar a los chicos a pasear. A pesar de que hace frío, hay sol. Las 10 con 18 minutos, 10 de la mañana con 18 minutos. 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Vamos a invitar a la chilena María José Quintanilla. Dice, hablarán de mí.

María José Quintanilla, hablarán de mí, nos decía ella en ese tema musical que nos acompaña en la programación de Atractiva FM. Nos preguntan por los partidos de hoy día jueves para los fanáticos del Mundial, partidos del Mundial 2026, hoy jueves 2 de julio. Vamos a ver inmediatamente la programación del Mundial 2026, hoy 2 de julio, arranca a las 15 horas, donde España se medirá contra Austria. El duelo será transmitido por ADN Deportes en términos de audio, pero también en televisión abierta como Chilevisión, DS Sport, TV Cable o satélite en la plataforma Paramount. Sí, está en Prime. Sí, Prime, también lo he visto allí, o Disney. Hay gente que le gusta el relato de Disney. Dicen que el relator es muy bueno, que se familiariza mucho. Eso es lo que escuchaba a varios decir. Seguramente usted tiene su relator preferido. Bueno, entonces parte a las 15 horas con España contra Austria. 15 horas España-Austria hoy día. Después a las 19 horas Portugal enfrenta a Croacia. ¿A qué hora? A las 7 de la tarde. Portugal-Croacia hoy día 7 de la tarde. Y luego a las 11 de la noche Suiza jugará contra Argelia. Suiza contra Argelia a las 23 horas, bien tardecito. Entonces, tenemos a las 3 de la tarde, España-Austria, 7 de la tarde, Portugal-Croacia, y 11 de la noche, Suiza con Argelia. Esos son los partidos para hoy día, para los fanáticos del deporte. Son las 10 de la mañana y 25 minutos. 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

0: ese tema musical, seguramente usted lo recuerda, o bien dice, ¿dónde me suena de la teleserie o telenovela Brujas? Uy, qué años, ¿cierto? Muchos años. Son las 10 de la mañana con 29 minutos, 10 y 29 minutos estamos en Atractiva FM y Gremios de los Ríos. Están preocupados por la reactivación económica en nuestra región, porque las cifras de desempleo es una de las más altas en el país. Recordemos que la región de los Ríos tiene 9,8% y el país en promedio tiene 9,7%. Estamos sumamente altos en cuanto al desempleo, especialmente, y el número mayor es el de las mujeres. Un llamado a la reactivación económica ha realizado la Cámara de Comercio e Industrias de Valdivia para revertir las cifras de desempleo, el cual, según el gobierno, subió por el aumento de la fuerza de trabajo. La región de los Ríos aumentó su tasa de desocupación. Para el gerente de la Cámara de Comercio, Industrias y Turismo y Servicios de Valdivia, Walter Marcos, en la zona no está ajena a la situación nacional, reuniéndose como gremios y coinciden en que un crecimiento país del 2% no ayuda a salir del actual estancamiento. Si no hay reactivación económica, evidentemente los resultados no van a cambiar y para eso necesitamos autoridades de gobierno regionales, comunales y nacionales que apunten a poder generar reactivación, generando empresas productivas que den empleo seguro y digno para las personas para que podamos tener un cambio en estas cifras y revertirlas con la mayor celeridad, o sea, rápido. Ahora viene el Seremi del Trabajo y Previsión Social. Denis Merino reconoció que las actuales cifras de desempleo preocupan y los desafían como gobierno, afirmando que el aumento en la fuerza de trabajo con más de 205.000 personas que ingresaron al mercado laboral debe acelerar la generación de nuevas oportunidades de empleo. Se muestra un aumento del desempleo, pero esto no responde a una caída de la ocupación, sino que la fuerza de trabajo que creció. No sé, yo no coincido, la verdad, con la opinión del Seremi. Esto porque hemos visto una gran cantidad de personas desempleadas que han perdido sus trabajos en los últimos meses, que van a seguir perdiendo su trabajo, porque sabemos que van a haber empresas que van a seguir despidiendo. El mismo gobierno ha estado reduciendo la cantidad de personas en los distintos ministerios, ya, porque dije que en alguna parte hay que hacer el recorte y obviamente se hace en el trabajo. Y las empresas, debido a la situación económica que está viviendo el país, que es bastante desalentadora, ha tenido que, ¿no es cierto?, tomar medidas, y las únicas medidas que puede tomar es despedir gente. Y es lo que hemos estado viendo no solo a nivel regional, sino que también a nivel país. Por lo tanto, obviamente aquí los gremios del comercio salen a pedirle al gobierno, a las autoridades regionales, comunales, una pronta reactivación económica, si no esto va a seguir subiendo. O sea, del 9.7.8%, la región de los Ríos va a subir aún más en el problema, ¿no es cierto?, económico que está viviendo. La gente se está quedando sin trabajo. No hay dinero, por lo tanto, además, los locales comerciales están vendiendo muy poco y uno lo sabe porque uno también es comerciante y uno conversa con el área productiva en nuestra comuna y en la región y todos coinciden exactamente lo mismo. Como ningún año, las ventas han estado malísimas y eso les ha tenido que, ¿no es cierto?, tener que reducir la inversión, no están invirtiendo. No están comprando otras cosas, todo el área, ¿no es cierto?, que es de recreación es la que más se ve afectada y además están reduciendo personal, porque si se vende poco, entonces menos gente hay que tener en el local para atender. Esta es una situación súper compleja donde los gremios obviamente están preocupados por esta situación que no se ve todavía luces y está difícil que se vean luces. Uno sabe que la reactivación, ¿no es cierto?, empieza a venderse un poquito más desde fines de agosto, obviamente septiembre por las fiestas patrias, de ahí para adelante porque mejora el clima, especialmente en el sur. Pero no va a subir tanto como lo que se proyectaba, ¿no es cierto?, para este año y no va a ser mejor de lo que fue el año pasado o el anterior. Así que hay que empezar a apretarse mucho, mucho el bolsillo. Ese es el llamado que también, ¿no es cierto?, uno ve que hay que hacer para poder pasar estos meses malos y prepararse para lo que viene en el futuro. Las 10 de la mañana con 33 minutos, si nos quedamos con nuestro bloque comercial, regresamos solo en algunos minutos más.
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Lo que me gusta de ti, 10 con 42 minutos, 10 de la mañana con 42 minutos en el 101.3 dentro de las informaciones. Estamos revisando noticias ya que tienen que ver con la información del ámbito local y que aparece en la prensa escrita regional, que la vamos a compartir con ustedes. Dice lo siguiente: declaran culpable a conductor por accidente que dejó a un fallecido en Los Lagos. El Tribunal Oral en lo Penal de Valdivia dictó un veredicto condenatorio contra un hombre acusado de cuasi delito de homicidios por un accidente ocurrido el 2021 en la Ruta 5 Sur, en la comuna de Los Lagos. La Fiscalía acreditó que el siniestro se originó por el desprendimiento de un carro de arrastre en mal estado, lo que desencadenó en una colisión múltiple en la que falleció un conductor. La Fiscalía Regional de Los Ríos obtuvo un veredicto condenatorio en el juicio oral contra el acusado, luego de que el Tribunal de Juicio Oral en lo Penal de Valdivia acogiera la forma unánime de los antecedentes y pruebas presentadas por el Ministerio Público. Durante el juicio se acreditó que el condenado conducía una casa rodante que remolcaba un carro de arrastre artesanal, el cual no contaba con placa patente, no estaba inscrito ni tenía permiso de circulación. Además, el remolque se encontraba sujeto mediante un sistema de fijación deficiente. Según estableció el tribunal, el carro se desprendió producto de una falla mecánica que era previsible y que pudo haberse evitado con una adecuada mantención. Tras soltarse el carro de arrastre, impactó una barrera de contención de hormigón y volcó sobre la calzada. Posteriormente, un automóvil colisionó con el carro de arrastre, volcó e impactó a un tractocamión que circulaba en la misma dirección. Como consecuencia del accidente, el conductor del vehículo menor falleció a causa de un politraumatismo. Por este cuasi delito de homicidio, el condenado arriesga una pena mínima de 3 años de presidio, además de la suspensión de su licencia de conducir por un periodo de 2 años. La sentencia será dada a conocer por el Tribunal Oral en lo Penal de Valdivia, una audiencia programada para los próximos días. Ahí el titular dice: declaran culpable a conductor por accidente que dejó un fallecido en Los Lagos. 10 de la mañana con 44 minutos, ya estamos en este horario junto a nuestros queridos amigos de Ferreterías Archa. 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

Y usted seguramente está en su casa calientito y la noche pasa calientito en su casa, pero no así la gente que vive en malas condiciones, por el motivo que sea, ¿ya? Gente que tiene quizás problemas de alcoholismo, de droga, que uno los ve en la calle ya todo el día. O también los perritos, ¿cierto? Que son y fueron abandonados, que en algún momento fueron los regalones de la familia y después, si te he visto, no me acuerdo. O aquellas personas que tienen a sus animales encadenados en el patio, al aire libre, sin una casa adecuada, ¿ya? O un lugar adecuado para pasar el frío, ¿ya? También, ¿ya? Yo no voy a hacer juicios ahora, porque ya lo hice en alguna oportunidad, creo que es suficiente. Porque en realidad el objetivo de esta conversación, más que conversación, es un mensaje, porque estoy hablando sola. es un mensaje que tiene que ver con que en estos días de frío no cuesta nada dejar una cajita de cartón bien habilitada, con una mantita, donde usted sabe que hay un perrito. Y para quienes tienen su perrito encadenado al aire libre, no les cuesta absolutamente pasar a buscar alguna caja en algún local comercial. A lo mejor la tiene usted una caja en el patio, o sea, en la bodega, porque cuando hace sus compras se la lleva en alguna caja. O habilitar un lugar seguro para estos días de frío. Hoy día van a haber menos 4 grados desde la noche hasta la madrugada de mañana. Va a estar sumamente helado. No le cuesta nada habilitar a lo mejor un paño que tiene ahí en la casa en buenas condiciones, pero no lo está usando, colocárselo de mantita o de ropita. Ya. Hay gente que le hace un hoyo nomás y se lo coloca, pero lo importante, ¿no es cierto?, es lo que busca, el objetivo, que es que no tenga o no se vaya a morir de frío. El año pasado encontramos un perro muerto de frío, en este caso congelado, y en muchos sectores también. El mundo rural no queda exento a esto, ya, donde justamente los perritos están más al aire libre porque, ¿no es cierto?, ellos tienen esa costumbre, ¿no? Como dije, no, mi intención no es hacer juicio, sino más bien solicitarle a las personas que tienen mascotas al aire libre que puedan tener ellas un cobijo seguro, calientito, para pasar el día, la noche, arroparlos ya para esta semana que va a estar sumamente helada. La próxima va a llover. Toda la próxima semana va a llover, pero esta semana va a haber menos 4 grados hoy día, en especial hoy y mañana. Y para los perritos callejeros, que usted sabe que hay perritos callejeros en su villa, en su sector, en algún lugar que no tiene casita, una cajita de cartón, comidita, una frazadita, para que puedan pasar el frío. Y si tiene alguna parca allí que en su casa no está usando, sabe que puede servirle a alguien, que usted sabe que a veces hay personas que están en la esquina de algún sector, ¿cierto?, parados todo el día, y que uno los ve con unas chaquetitas muy, muy livianitas, y están ahí, bueno, da lo mismo por qué están allí o por qué llegaron allí. Uno no está exento de eso, a todos nos puede pasar en la vida, ¿ya? Y no es el ánimo juzgar, sino más bien solucionarlo. Si tiene una parquita en buenas condiciones, una chombita, bueno, pásaselas a dejar. No haga juicio, solo pásasela a dejar para que esté en buenas condiciones, que esté seca, limpia, ¿ya? El que ellos vivan en la calle o estén todo el día en la calle no significa que por eso usted va a tratarlos de esa forma, ¿ya? Hay que tener empatía y también, ¿no es cierto?, ser una entender que no porque ellos vivan así usted tiene que también hacer lo mismo. Muy por el contrario, la dignidad es fundamental en la vida de los seres humanos, en nuestra vida, y hay que estar allí para apoyarlos para en estos días especiales de frío. Así que, si tiene una parquita ahí, entréguesela, dígale, tome para que pase el frío, eso es todo. Si quiere acompañarlo con un pancito, mejor todavía, ya algo para comer. Uno a veces prefiere no dejar dinero, porque sabe para qué lo pueden usar, pero un pancito en la noche, o una sopita en la noche, o una parquita durante el día, para que la tengan, ¿cierto? Si usted la tiene ahí guardada, sabe que la puede alguien utilizar, regálela. Ya no la tenga ahí juntando polvo, humedad, cuando puede servirle a alguien. ¿Ya? Se lo van a agradecer. ¿Ya? Porque no se trata por uno, no es por uno. Porque cuando uno hace las cosas para otros, cuando uno ayuda a otros, hay mucha gente que lo hace por ellos mismos. No por las otras personas, lo hace para vanagloriarse, lo hace para mostrarlo en las redes sociales, para también tapar su culpa. Hay mucha gente que tapa su culpa ayudando a otros. Hay mucha gente que lo hace para que me vean, mira cómo soy de solidario. Hay otras personas que lo hacen para sentirse que son buenas personas. No porque lo sean, sino porque necesitan sentirse buenas personas. Mire, da lo mismo. Lo importante hoy día es ayudar, es colaborar, de la forma que sea, porque hay mucha gente que lo necesita, porque hay perritos también que lo están necesitando. Las 10 de la mañana con 55 minutos, 10 de la mañana con 55 minutos, junto a nosotros
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1: Son las 11 de la mañana.
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4: Los adultos mayores siguen siendo el principal foco de preocupación en la campaña de vacunación contra la influenza, tanto en la comuna de Los Lagos como en el resto de la región, donde las autoridades intensifican los llamados para aumentar la cobertura antes del periodo de mayor circulación de virus respiratorios. En Los Lagos, la encargada del Programa Nacional de Inmunizaciones, Carla Paredes, informó que la campaña alcanza actualmente un 76,6% de cobertura. De las 10.967 personas que forman parte de la población objetivo, 8.406 ya han recibido la vacuna. Sin embargo, advirtió que el avance continúa siendo insuficiente en algunos grupos prioritarios, como adultos mayores y como niños.
5: Nosotros debemos vacunar este año 2026 a 10.967 usuarios y llevamos a la fecha 8.406 vacunados. Eso quiere decir que llevamos el 76,65% de cobertura. Vamos súper bien a la fecha y súper bien en relación al año pasado. En relación a los grupos de riesgo, superamos el 90% en las embarazadas, en los usuarios crónicos y en los escolares. Pero sí, vamos bajito, sobre todo en los adultos mayores. Llevamos el 61,37%. Y luego los niños, 69,61%. Entonces, en realidad, el llamado aquí es que los adultos mayores y los niños se acerquen a algún vacunatorio más cercano.
4: La situación comunal se replica a nivel regional. El Seremi de Salud, Felipe Bastidas, señaló que la región inicia julio con poco más del 75% de la población objetivo vacunada, cifra que aún está por debajo de la meta del 85% establecida por el Ministerio de Salud.
6: En la región de Los Ríos llevamos un 75.44% de vacunados. Seguimos teniendo un grupo de riesgo que son los adultos mayores, que son embarazadas y que son los menores de 6 meses a 5 años. Siguen siendo estos tres un grupo priorizado. Hoy día los adultos mayores efectivamente tienen alrededor de un 55% de vacunados y las campañas desde el nivel central del ministerio están enfocadas justamente en ellos.
4: Como parte de las estrategias para revertir esta situación, el MinSal implementó una campaña de mensajería a través de WhatsApp en las regiones de Arica, Parinacota, Coquimbo y también la región de Los Ríos, enviando recordatorios e información sobre la seguridad y gratuidad de la vacuna a personas mayores.
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1: En Terreno Siempre, a esta hora de la mañana estamos con el consejero regional Felipe López. Temperaturas tremendamente bajas, una ola polar en toda la región. Felipe, le damos la bienvenida. ¿Cómo está? Buenos días.
2: Muchas gracias, Miguel. Un gusto poder conversar con tu medio de comunicación, como lo hacemos todas las semanas. Efectivamente, mira, el año recién pasado, a partir de esta ola de sol, tuvimos la problemática en toda la de los ríos respecto a los medidores de agua potable en sectores rurales, sectores urbanos. Más de 2.000 medidores tuvieron problemas y se reventaron y tuvieron inconveniente en cada punto de la región de los ríos. Algo, Miguel, es a la prevención, a resguardar los medidores de agua. Sabemos que están expuestos a los fríos, a la ola de frío que nos afecta como región de los ríos, y el llamado no solamente a los comités de agua rural, de dar prevención a través de comunicar, a través de los mismos WhatsApp a los vecinos, que resguarden sus medidores, que los recubran, que los apapachen, como se dice en buen chileno. Han habido varias láminas informativas respecto a eso, y también a los vecinos urbanos, que también los protejan a los medidores, porque esperemos que no acontezca lo que así fue el año pasado, y donde nadie respondió, ni la sanitaria, ni los servidores de agua potable en cada uno de los puntos.
1: ¿Usted va a volver a oficiar? ¿Cuál es un poco la acción inmediata ahí, Felipe?
2: Mira, existe una de los distintos organismos, la Dirección de Obras Hidráulicas está en información, también lo está haciendo la Aguas Décimas en la provincia, específico en Valdivia. Esperemos que la sanitaria también, Surali, lo haga para poder resguardar esto, y esperemos que no tengamos los inconvenientes del año pasado donde nadie respondió. Y esperemos que este año tengamos los resguardos a partir de la información que le entreguemos a cada uno de los vecinos.
1: Lo lleva a un tema muy local que tiene que ver con la electrificación y el proyecto para esta decena de familias en el sector rural Chapuco, consejero.
2: Sí, es una problemática de muchos años, Miguel, donde he estado en contacto con los vecinos, me han llamado, me han consultado, y esperamos ya prontamente tener una respuesta clara de parte del gobierno regional. Entiendo que se está haciendo ya varios temas administrativos en Contraloría, luego pasaría al municipio de Los Lagos para que nosotros ya adjudiquemos los recursos y se pueda concretar esta obra anhelada para los vecinos de Chapuco, un tema eléctrico que han venido peleando por largos años, que no ha tenido la solución esperada, pero esperamos ya que esto se pueda estar construyendo en el verano 2027.
1: O sea, el financiamiento está garantizado. Aquí es una vuelta administrativa la que estaba quedando por resolver.
2: No es un problema de recursos, Miguel, es un tema de normativa. Hicimos gestión en el Ministerio de Energía, también nos reunimos con los vecinos y con el gobierno regional para poder informar en tiempo y forma que esto se pueda concretar, porque los vecinos, lamentablemente, lo tengo que decir, no viven de calmantes, sino que se requiere una solución concreta. Yo he estado siguiendo el tema desde el gobierno regional con el consejero Farías, que ustedes saben, Juan Carlos es un consejero también de la zona ahí de Los Lagos, y esperamos que tengamos una respuesta clara y por fin este proyecto se pueda concretar durante lo que resta del año y partiendo el otro.
1: Felipe, bueno, ¿qué le parece el avance que tiene en Mafil tras el incendio de la Casa de la Cultura a mediados del mes pasado? En conversación con el alcalde nos confirmaba que el proyecto para la reconstrucción está avanzando, tratar de cubrir todas las exigencias de monumentos nacionales y que luego puedan gestionar el financiamiento ante el gobierno regional.
2: Siempre va a estar la disposición del gobernador, de los consejeros regionales, más en una emergencia de este tipo, para apoyar a la comuna de Mafil. Sabemos la importancia que tiene ese espacio y esa infraestructura, y como gobierno regional estamos muy atentos a lo que pueda diseñar la SECPLAN municipal, la oficina de diseño de proyectos de la comuna de Mafil. Sabemos el trabajo que está realizando también el alcalde Lara, un trabajo bastante responsable, y como consejero regional que recorro esa localidad siempre, vamos a estar atento a lo que acontezca y vamos a apoyar cada una de las iniciativas más en este tema tan relevante para la comuna de Mafil.
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Hay un lindo día de sol, pero sigue estando frío. Sí, sigue estando frío. Esta semana, mucho frío. Y lo seguimos reiterando porque no queremos que usted tenga alguna dificultad, por ejemplo, con su medidor de agua. No se olvide protegerlo. No queremos que usted tenga una dificultad en la ruta a transitar con precaución. Usted sabe que después de las heladas se vuelve resbaladizo. Las cañerías del Calefón o de la gasfitería, a cuidarlas. Las mascotas, a cuidarlas mucho. Ya lo dijimos anteriormente, esperamos que haga conciencia en ello. Y la conciencia se entiende como darnos cuenta. No solo darnos cuenta, sino que actuar. Las 11:19, mañana menos 4 grados, llueve toda la otra semana intensamente. Excepto el lunes, porque la lluvia parte el lunes en la noche, pero no para hasta el domingo de la próxima semana. 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Son las 11:22.

0: ¿Usted y yo confiamos en la justicia? ¿Quiénes son los que tienen la misión de velar por la seguridad, por la justicia, la confianza en las injusticias, en los delitos? Es el Ministerio Público, ¿cierto? Uno de ellos, porque son varios. Pero lamentablemente ha ocurrido una situación que queremos comentarla con ustedes, porque lo que comenzó como un hallazgo de restos de cocaína, sí, se encontró restos de cocaína en la Fiscalía Centro Norte, lo que derivó en un operativo inédito, o sea, llegó allá los perros, ¿no es cierto?, con detectores de droga, recorriendo la Fiscalía Nacional. ¿Y qué sucedió? ¿Sabe que se enojaron los funcionarios del Ministerio Público de la Fiscalía Centro Norte se enojaron y defendieron, ¿no es cierto?, que no era legal ese procedimiento. Pero Ángel Valencia defendió la legalidad de este procedimiento y claramente dice, esto tenía que hacerse y va a tener que hacerse. Y bueno, y los ministerios van a tener, como cualquier entidad de gobierno, estar sujetos a esto. Si existe, porque si existe una institución del Estado llamada a perseguir el narcotráfico y garantizar la seguridad de quienes ejercen la persecución penal, obviamente es el Ministerio Público y son los que están llamados a estar alejados de cualquier vínculo con la droga. Por eso cuando el 21 de enero de este año el hallazgo de restos de cocaína en un baño de la Fiscalía Centro Norte activó una investigación del OS-7 de Carabineros, el fiscal nacional Ángel Valencia decidió adoptar una medida que no se conocía públicamente y esto fue lo que ordenó. El 23 de enero pasado, el ingreso de perros detectores de droga de Carabineros para revisar las dependencias de la Fiscalía Nacional. Los perros especializados comenzaron a recorrer oficinas, pasillos y espacios comunes, olfateando en busca de sustancias ilícitas, lo que para la máxima autoridad del Ministerio Público constituía una señal de tolerancia cero frente a cualquier eventual contaminación institucional y terminó convirtiéndose en uno de los conflictos laborales más bullados que ha enfrentado la institución en los últimos años. Porque la Asociación Nacional de Funcionarios del Ministerio Público, ANFU-MIT, acusó que el procedimiento vulneró sus derechos y presentó una tutela laboral contra el propio organismo, o sea, contra el propio ministerio. Sin embargo, durante la tramitación de la causa ocurrió algo que hasta ahora permanecía fuera del debate público. La Fiscalía decidió defender íntegramente el operativo. ¡Qué maravilloso! Rechazó ante el tribunal cualquier compromiso para no repetirlo y dejó abierta la posibilidad de que nuevos controles con perros detectores de droga vuelvan a realizarse en sus dependencias. La propia demanda describe que durante la mañana, el 23 de enero, efectivos del OS-7 ingresaron a la Fiscalía Nacional acompañados con perros detectores de droga, pocas horas después de que los medios, ¿no es cierto?, revelaran el hallazgo de restos de cocaína en la Fiscalía Centro Norte, específicamente en los baños. Según la acción judicial, el procedimiento no consistió únicamente en un recorrido preventivo. Los dirigentes sostienen que algunos perros marcaron pertenencias de funcionarios, situación que derivó en la apertura de mochilas y bolsos personales en pasillos y oficinas, a la vista de sus pares y del personal policial interviniente. La demanda afirma que varios trabajadores fueron expuestos a situaciones denigrantes, siendo sometidos, según describen, a un procedimiento de carácter policial, pese a que no mediaba indicio individualizado ni sospecha fundada respecto de cada uno de ellos. La respuesta del Ministerio Público llegó a través del Consejo de Defensa del Estado, organismo que asumió la representación judicial de la institución encabezada por el fiscal nacional Ángel Valencia, en un extenso escrito presentado ante el segundo juzgado de letras del trabajo. El abogado fiscal de Santiago, Marcelo Chandía, solicitó rechazar íntegramente la tutela laboral presentada por los funcionarios. Incluso cuestionó que el gremio estuviera habilitado para presentar judicialmente a todos sus afiliados. Según el Consejo de Defensa del Estado, los hechos descritos en la denuncia no son efectivos. Para la defensa, el procedimiento no constituye una investigación arbitraria contra los funcionarios, sino una medida excepcional adoptada porque encontraron cocaína en el baño. O sea, no era que se presumiera que alguien estuviera consumiendo, sino que efectivamente se encontró cocaína. En definitiva, mientras el gremio de funcionarios sostiene que los trabajadores fueron tratados como sospechosos, la Fiscalía plantea que el operativo respondió al deber institucional de reaccionar frente a un hecho especialmente grave para un organismo que además está encargado de perseguir precisamente al narcotráfico. Uno de los momentos más relevantes de la audiencia ocurrió cuando el juez promovió una conciliación entre las partes. En ese contexto, los funcionarios propusieron que el Ministerio Público se comprometiera a no volver a realizar operativos como el del 23 de enero, es decir, que nunca más ingresaran los perros detectores de droga a las dependencias de la institución. La propuesta claramente no prosperó. Según consta en el acta, la representación del Ministerio Público ejercida por el Consejo de Defensa del Estado señaló que una decisión de esa naturaleza debía ser consultada con la institución. El mismo tribunal había rechazado la medida solicitada por la Asociación de Funcionarios para impedir que la Fiscalía volviera a ejecutar este tipo de procedimiento. Yo digo, ¿cómo van a pedir que nunca más entre los perros detectores de droga? O sea, ellos tienen que hacer su trabajo cuando lo tienen que hacer. En su resolución, el juez sostuvo que no existen antecedentes suficientes para presumir una vulneración de derechos. Con ello, la Fiscalía no solo evitó comprometerse a renunciar a futuros operativos con perros detectores de droga, sino que además obtuvo un primer pronunciamiento favorable del tribunal, una controversia judicial que seguirá en manos de la justicia laboral. El que nada teme, o sea, el que nada hace, nada teme. ¿A usted le molestaría que en su trabajo llegara carabineros con perros de, ¿no es cierto?, detectores de droga y revisara las instalaciones y que de repente oliera su bolso? ¿Lo revisaron, no encontraran nada? Puede ser. O si encontraran algo. ¿Qué dice usted? Yo no tendría ningún problema que un día llegaran aquí a la oficina y revisaran. O sea, ¿por qué tendría que yo tener algún problema con ellos? Que hagan su trabajo. Es su trabajo. Y si eso va a dar garantías y seguridad a las personas, bien, está bien. ¿Por qué tendríamos que temer a eso? Yo lo he visto varias veces, por ejemplo, en los buses interurbanos, los que me ha tocado viajar a Santiago o a Temuco, a Concepción, cuando generalmente no es de ida porque es de noche, generalmente es de regreso que paran los buses con los carabineros con perros detectores de drogas, se suben y empiezan a justamente oler a cada uno de nosotros. A uno entra en pánico, yo no sé por qué uno entra en pánico, como que a uno le da miedo que se queden parados y a uno lo revisen, pero no van a encontrar nada, pero igual da miedo, ¿cierto? No sé si le ha pasado a usted. Pero me ha tocado justamente que los perros se quedan en un lugar donde hay una persona, la bajan, la detienen, inspeccionan los maleteros y sacan de allí bolsos, los abren, encuentran cosas, no sabemos qué, porque obviamente uno mira por la ventana y a veces no logra ver mucho, pero la detienen. Y sucede, ¿ah? Pero yo digo, el que nada hace, nada teme, aunque a uno igual le da miedo, no sé por qué. ¿Usted se negaría a ser revisado su lugar de trabajo? Por ejemplo, queda ahí la pregunta. 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

María Juana, en la voz de Los Vázquez, obvio, los chilenos, Los Vázquez, sí. Las 11:45 minutos, hombre recibe descarga eléctrica mientras cambiaba techumbre de un galpón. Esto fue en Valdivia. Este hombre, aproximadamente 30 años, recibió una descarga eléctrica mientras realizaba trabajos en el techo de un galpón en la ciudad de Valdivia. Según el teniente segundo de la quinta compañía de bomberos de Valdivia, Sergio Flandes, el hombre estaba reemplazando algunas planchas de zinc en el techo del recinto y al manipular uno de los elementos metálicos hizo contacto con cables del tendido eléctrico. En el momento en que hizo la puesta de esta plancha de zinc, hizo que tuviera contacto con lo que son los cables, tuvo lesiones de consideración de forma reservada. Flandes mencionó que al momento de la descarga había otras personas en las cercanías y al ver lo sucedido llamaron a los equipos de emergencia, quienes llegaron a proporcionar los primeros auxilios. El teniente explicó que el techo del galpón tiene aproximadamente 4 metros y afortunadamente el hombre herido no cayó al suelo. A la llegada de bomberos primero tuvieron que verificar que la zona no estuviera energizada y luego subieron a estabilizarlo para posteriormente bajarlo y entregarlo a la ambulancia, que lo trasladó de manera urgente a este recinto asistencial. La importancia de la prevención. Esto se pudo haber prevenido y usted lo sabe. Por eso recuerdo haber tenido acá al comandante de bomberos, Miguel Segovia, hablando justamente, quiero hacer mención, como cuando se limpian los cañones o los gases, los conductos de evacuación de gases, que se le dice técnicamente, pero el cañón de su estufa a leña, cuando usted lo limpia, me imagino que cada 15 días, porque ese es lo mínimo que debiera suceder, y mucha gente utiliza estos palos de fierro con el chascudo, tiene también otro nombre, ya varios tienen distintas formas de, uno este chascudo lo coloca en algunos con cadena, otros lo hacen con cadena, otros los hacen con un palo de, en este caso una vara de metal larga, y hemos visto lamentablemente no solo aquí en la comuna de Los Lagos, en Chile también, que muchas veces estas barras de fierro tocan el tendido eléctrico dándole una descarga a la persona. Por eso es tan importante la prevención. Si usted va a hacer trabajos en altura, si va a hacer trabajos en techumbre, cerca del tendido eléctrico, es lo primero que hay que observar. Es lo primero que hay que observar, es el lugar donde usted va a trabajar. Primero que si se va a subir, que la escala, porque no se llama escalera, esta escala que no es fija, la escala ya esté en buenas condiciones. A veces tenemos escalas de madera en el hogar, que quedan en el exterior, que se empiezan a podrir, ¿cierto? Lo primero es ver que estén en buenas condiciones. Lo primero, colocarla en un lugar seguro, donde no se vaya a deslizar producto del peso. También es importantísimo eso. Ver, ¿no es cierto?, que la techumbre esté en buenas condiciones, de lo contrario, ver la forma de cómo hacer que, si usted se va a subir, ¿no es cierto?, pueda colocar ahí en el lugar una plataforma que le permita trabajar en la techumbre. Segundo, ver si hay tendido eléctrico. También eso es importantísimo. ¿Qué tan cercano está? ¿Con qué materiales usted va a trabajar? Si hay mucha altura, ¿no es cierto?, va a tener que quedar enganchado arriba, no va a caer, ¿no es cierto? O avisarle a alguien que usted está trabajando en altura y que en un par de minutos le va a volver a comunicar cuando baje. También es bueno eso de avisar. Yo generalmente aviso cuando salgo, aviso que ya llegué, aviso que voy de camino, aviso que está todo bien. Generalmente me doy justamente el trabajo de hacerlo, de informar. ¿Me espera un segundo? Y le estábamos diciendo a un visitante que diera la vuelta. Eso, para que pueda atender a la persona que venía llegando. Es importante, ¿cierto?, avisar. Si usted va a ir a Valdivia y va a ir solo o sola y usted cree que se las puede manejar solo, está bien. Pero siempre es bueno tener una buena comunicación. Yo siempre le digo a mis hijos, cuando salen, van a salir, no sé, a algún lugar con los amigos, la ubicación. Mándeme un contacto, mándeme una ubicación, no es para llamar, no es para controlar, simplemente porque si usted no me avisa que llegó bien, yo voy a, obviamente, a preocuparme. Y voy a ocuparme, que es mi rol de padre y madre, ¿ya? O sea, de nosotros como padres. Y también es importante que informar por un tema de, ¿no es cierto?, de seguridad, de responsabilidad emocional,
de responsabilidad como hijos, como pareja, de responsabilidad como padres, responsabilidad como hermanos, responsabilidad como amigos. Es nuestra responsabilidad informar. Comunicar es una situación de respeto también, ¿ya? No de control, de respeto al otro. ¿Está todo bien? Me voy de vuelta, llego, no sé. Hay gente que comparte ubicación también cuando, por ejemplo, tiene que transitar por calles complicadas o tarde en la noche, comparte ubicación y dice, estate atento por cualquier cosa, ¿ya? Eso es importantísimo. Y es, como les dije anteriormente, el amor es un verbo y el amor, por lo tanto, se trabaja, es una acción, la acción de cuidar, la acción de confiar, la acción de hacer siempre. Y cuando hacemos, ya vamos justamente creando un vínculo importante, un vínculo desde el respeto, desde la integridad, desde la confianza, desde la sincronía, desde el amor, desde tantas partes, porque a veces la gente dice, es que no, que amar, con amar es suficiente. No, me vengan con eso, le digo yo, amar no es suficiente. Ya tiene que estar asociado a otros factores que tienen que ver también con miles de cosas que les he mencionado, los acuerdos que se tienen que tomar, porque la gente a veces da por hecho ciertas cosas. Y por eso es importante que cuando hay vínculo, independientemente cuál sea este, de amistad, de pareja, de hijos, de padres, etcétera, o de hermanos, ya la comunicación es fundamental, ya el respeto y miles de otras cosas que podría yo estar aquí harto tiempo explicando, pero que no vienen al caso, sino que en realidad queremos, era producto de esta noticia donde este hombre se electrocutó, ¿no es cierto? No se tomaron los resguardos necesarios y por eso es fundamental que cuando usted vaya a trabajar en lugares de riesgo, usted se preocupe del lugar donde va a trabajar, observe bien, tome todas las indicaciones para que no vaya a haber ningún inconveniente. 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
1: 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Hola, ¿cómo están en este día jueves 2 de julio? Uh-huh. Vamos avanzando rapidito en este maravilloso mes, donde yo les tengo que comentar que hoy día estamos festejando todas las glorias, ¿ah? A Gloria Velázquez le envío un saludo, a Glorita de allá de Folilco le envío otro saludo grande, y a todas las glorias que están de onomástico en el día de hoy, y por supuesto a todos los que están de cumpleaños feliz.
0: Eso.
1: Felicidades, sí. Felicidades en este gran día de veranito de San Juan. Sí, confirmado. Me dijeron, sí, Cecilia, este es el veranito de San Juan. Sí. Bastante helado, claro, pero con bastante energía y positivismo. 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
0: Chao, chao, mi querida amiga Cecilia. 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Las 11:59, 11:59. 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

0: 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Nosotros nos vamos a trasladar a nuestro bloque informativo, tanda comercial, y volvemos, ¿no? Se separe la compañía de su matinal en Atractiva FM. Buenos días, buena música.
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1: El desprendimiento de un carro de arrastre artesanal en mal estado fue la causa de un fatal accidente registrado en el año 2021 en la Ruta 5 Sur, a la altura de Los Lagos, hecho por el que el Tribunal de Juicio Oral en lo Penal de Valdivia dictó un veredicto condenatorio contra el conductor del vehículo que lo remolcaba. Durante el juicio, la Fiscalía Regional acreditó que el acusado transportaba una casa rodante

0: con un carro de arrastre artesanal que no contaba con placa patente, no estaba inscrito ni tenía permiso de circulación. Además, el remolque presentaba un sistema de fijación deficiente. De acuerdo con los antecedentes presentados en el juicio, el carro se desprendió debido a una falla mecánica que era previsible y que pudo haberse evitado con una adecuada mantención. Tras soltarse, impactó una barrera de hormigón y volcó sobre la calzada. La situación desencadenó una colisión múltiple, luego que un vehículo impactara el remolque, volcara e ingresara a la trayectoria de un tractocamión que circulaba en la misma dirección. El conductor del vehículo menor falleció producto de un politraumatismo. Con estos antecedentes, el Tribunal Oral en lo Penal acogió de manera unánime las pruebas presentadas por el Ministerio Público y emitió un veredicto condenatorio por el delito de cuasi delito de homicidio. El condenado arriesga ahora una pena mínima de 3 años de presidio, además de la suspensión de su licencia de conducir por 2 años. La sentencia será dada a conocer en una audiencia que se realizará durante los próximos días.
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Las 12 con 15 minutos, 12 horas 15 minutos en el 101.3. Auditoría al gobierno anterior detectó 1.4 billones transferidos a fundaciones sin rendición acreditada. Vamos a revisar esta nota. La instancia dice lo siguiente: la auditoría instruida por la administración presidida por Gabriel Boric entre el 2022 y 2026 identificó que durante dichos años más de 1.4 billones de pesos transferidos a fundaciones no tuvieron su rendición acreditada. El denominado Comité Estratégico de Auditoría y Revisión Fiscal celebró esta jornada su cuarta sesión, donde su presidenta y subsecretaria de la SECPRES, Constanza Castillo, informó que durante el periodo mencionado se han detectado más de 5.4 billones de pesos transferidos a fundaciones y que debieron haber sido objeto de rendición. De este modo, más de 1.4 billones de pesos no acreditan su rendición. Este es un punto especialmente sensible porque cuando el Estado transfiere recursos a una fundación, no termina ahí su responsabilidad. La obligación pública continúa hasta que estos recursos estén correctamente ejecutados, respaldados y rendidos. El Estado debe verificar caso a caso qué ocurrió, si hubo falta de presentación, rechazo de rendiciones, incumplimiento de convenios, debilidades del servicio que transfirió o situaciones que deben escalar a otras instituciones. Los servicios con mayor proporción no rendida son el CENSE, seguido del Servicio de Protección de la Niñez y la Subsecretaría de Agricultura. Además, el Comité Auditor acusó que entre el 2022 y 2026 se crearon 177 fundaciones que recibieron más de 11.000 millones de pesos sujetos a rendición. De ese total, más de 6.500 millones, cerca del 60%, no cuenta con la rendición acreditada. Por último, 79 de estas 177 nuevas fundaciones que recibieron fondos públicos no tienen registro alguno de rendición. La auditoría instruyó investigaciones en las carteras de deporte, agricultura, energía y salud tras detectar antecedentes que requieren una revisión más profunda. En deporte, la investigación se centró en el Instituto Nacional del Deporte en materia vinculada a la administración, transferencia y rendición de recursos públicos. En energía, se observó la revisión de la Agencia de Sostenibilidad Energética, considerando transferencias, rendiciones, contrataciones, ejecución de programas y cumplimiento de objetivos financiados con recursos públicos. En agricultura se instruyó investigar las transferencias de recursos a organismos ejecutores, revisando rendiciones, regularidad de compras y contrataciones y el cumplimiento de objetivos y obligaciones por parte de dichos organismos. Y en salud se solicitó investigar compras y contrataciones, incluyendo subsecretarías de salud, servicios dependientes y entidades ejecutoras. Desde el oficialismo, el presidente de la UDI, Guillermo Ramírez, manifestó que los montos involucrados son enormes y estos eran recursos que eran para las familias más vulnerables. Por eso le pedimos a la Fiscalía que designe un fiscal especial para esta causa y le pedimos al Consejo de Defensa del Estado que se involucre. Ojalá presentando querellas, todo esto sin perjuicio de las responsabilidades políticas y penales de las autoridades de gobierno. Se pide que se investigue todo lo que se tenga que investigar, porque nadie está por sobre la rendición de cuentas, pero ya es evidente que el gobierno busca usar cada hallazgo como una cortina de humo, dice Raúl Soto del PPD. Ahora bien, son muchos millones de pesos. A mí lo que me llama la atención, por ejemplo, uno puede entender que el 2026 todavía hayan organismos que no han rendido, porque el año no termina. Incluso todavía podría decir que el 2025 es pasable. Pero el 2022... 2023, 2024, quienes trabajamos con organizaciones sabemos que las rendiciones se hacen dentro del año, a menos que hayan observaciones y haya que subsanarlas, pero generalmente todos los organismos que reciben fondos públicos, la rendición se hace dentro del año. Y son jodidos para pedirla, pero pareciera que se los piden a unos pocos, a los más chicos, pero a los más grandes, a los que reciben más fondos, hicieran vista gorda. ¿Qué va a pasar? Aún no lo sabemos con esta auditoría. Obviamente se van a empezar a investigar a estas fundaciones, se les va a pedir las rendiciones a quienes las están debiendo y ver si efectivamente se usaron los fondos para los que se dijo que se iban a usar o no. Yo les cuento un caso muy cercano. Nosotros hace dos años atrás, fuimos, ¿cómo le podríamos decir? Víctimas. Sí. Recuerdo que un organismo
un organismo social en la región de Los Ríos nos contrató, a nosotros y a varios medios de comunicación más, para hacer difusión. Por muchos meses. Eran 8 millones de pesos. Éramos más de 10 medios de comunicación. Y hicimos todo el trabajo, toda la producción, hicimos todo lo que nos pidieron durante todos los meses que se nos pidió. Y su presidente responsable de este organismo nos pidió la factura para presentarla en el gobierno regional y no nos pagó. Se lo hicimos saber al gobierno regional a través de un oficio al gobierno regional y a los consejeros regionales que esa persona no había pagado, que presentó la factura como pagada pero que no la pagó, no hay comprobante de pago. Y nos respondió el gobierno regional que no importaba, que a ellos les importaba solo la factura. Y así como nosotros, bueno, y esta persona obviamente, que dirige una organización de salud que ayuda a personas y que recibió fondos públicos, en los cuales en los fondos públicos se designan para compra de equipamiento, ¿no es cierto?, para contratar profesionales, para difusión, no solo nos estafó a nosotros, sino que estafó al Estado porque se quedó con esa plata. Y engañó a sus socias y socios que hasta el día de hoy yo creo que ni siquiera lo saben. No se hizo cargo de la deuda. La llamamos innumerables veces a ella y a su tesorera. Absolutamente nada. Se hizo la loca, como dicen algunos, por 8 millones de pesos. Así como a nosotros, quizás a cuánta gente más estafó. Es una lamentable situación que ocurre y que, como ocurrió con ella, quizás ha ocurrido con muchos más. Y bueno, ahora lo que nos toca es hacer la denuncia al gobierno, ya a los organismos, a la Contraloría también. Esto pasó hace como 2 años, pero esta deuda no ha prescrito, así que por lo tanto, y en este gobierno esperamos que efectivamente sí se tomen los resguardos necesarios, sí se haga justicia, ya, y esta persona devuelva los recursos que no eran para su bolsillo. Eran para contratar un servicio, que el servicio se hizo, tal cual como se solicitó, pero se llevó la plata para la casa. Y lo digo con toda responsabilidad porque, así como nosotros, muchas personas más son víctimas de estafa por personas personas que obviamente se hacen dueños de lo ajeno, tienen malas prácticas, abusan de otras personas, ¿ya? Y lo peor de todo es que cuando uno denuncia al gobierno regional, ¿qué le dicen a uno? Arrégleselas como pueda. Para nosotros, con que ella diga que pagó, es suficiente. No, y no lo puede demostrar, ¿se fijan? Entonces es bien complejo la situación. Pero esto no se va a quedar así, como dicen algunos. Hay que hacer lo que hay que hacer, cuando corresponde hacerlo, ante las autoridades correspondientes. 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

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Son las 12 horas con 29 minutos. 12 horas con 29 minutos. Ya las noticias están listas, preparadas para la edición central de las 13 horas. La invitación es a que se mantenga junto a nosotros en Atractiva FM en el 101.3. Y a cuidarse de las heladas, porque todos estos días va a hacer mucho frío, especialmente hoy en la noche y mañana en la madrugada, menos 4 grados. Y la máxima solo será mañana de 9 grados. Así es que no lo engañe este solcito. Está bastante fría la jornada y el día. Que tengan una buena tarde, una buena segunda jornada, que sea un almuerzo maravilloso, o solito, o en compañía de la radio, o, ¿no es cierto?, de su familia, los amigos, los colegas. La jornada que ya se viene de la hora del almuerzo, muchos yo sé que ya han almorzado, que al mediodía ya están almorzando, especialmente quienes tienen que trabajar temprano, los adultos mayores, también los más pequeñitos que almuerzan más temprano, aquellos que se levantan también muy temprano seguramente ya almorzaron. Hay otros que vamos a almorzar más tarde y aunque nos levantemos temprano nos toca más tarde y lo vamos a disfrutar como corresponde. Esa es la idea. Gracias por estar en nuestra programación, gracias por estar en el 101.3. Que sea una buena jornada para usted y para todos quienes a esta hora sintonizan el 101.3 MHz en Atractiva Multimedios.

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1: Damos a conocer valores promedio obtenidos en base a los 5 primeros precios el día miércoles 1 de julio de este año en el recinto de remates Puerto Montt de FEGOSA Mercado Ganadero. Novillos gordos, 2.570 pesos. Novillos para engorda, 2.712 pesos. Terneros, 3.252 pesos. Terneras, 2.564 pesos. Vacas para engorda, 1.790 pesos. Vacas gordas, 2.200 pesos. Vaquillas gordas, 2.612 pesos. Vaquillas, 2.436 pesos. Bueyes, 1.706 pesos. Toros, 2.364 pesos. Caballares, 801 pesos.
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1: Programa radial Mensaje para las vacaciones de invierno. Llegaron las vacaciones de invierno, un tiempo de descanso, de familia, de recargar pilas y de mirar el camino recorrido. A continuación, los invitamos a escuchar un saludo muy especial preparado por los funcionarios del Colegio Juan Pablo II. Palabras de cariño, buenos deseos y algunos consejos para que los niños y niñas disfruten de unas vacaciones de invierno seguras, entretenidas y llenas de momentos felices junto a sus familias. Escuchemos con atención este afectuoso mensaje de la comunidad educativa.
2: Queridos estudiantes, al finalizar este primer semestre, queremos llegar a ustedes con un cariñoso saludo de paz y bien. Han sido meses de mucho aprendizaje, esfuerzo y crecimiento, y nos sentimos muy orgullosos de cada uno de ustedes.
3: Durante este tiempo hemos compartido alegrías, desafíos, descubrimientos y momentos que quedarán guardados en nuestros corazones. Cada día nos han enseñado que con perseverancia y entusiasmo se pueden alcanzar grandes metas.
4: Queremos felicitarlos por todo el trabajo realizado. Sabemos que detrás de cada logro hay dedicación, responsabilidad y muchas ganas de aprender cosas nuevas.
5: Cada uno de ustedes es especial y valioso. Sus sonrisas, preguntas, ideas y sueños hacen de nuestra escuela un lugar lleno de vida y esperanza.
6: Hoy comienza un tiempo diferente, un tiempo para descansar y disfrutar junto a quienes más quieren. Las vacaciones son importantes porque nos permiten recuperar energías y cuidar nuestro bienestar.
7: Esperamos que aprovechen estos días para compartir con sus familias, conversar, jugar, reír y crear hermosos recuerdos que los acompañen por mucho tiempo.
8: También los invitamos a disfrutar de las cosas simples, leer un cuento, ayudar en casa, escuchar música, dibujar o realizar las tareas que les hagan sentir felices.
9: Recuerden siempre cuidarse durante este invierno. Abríguense bien, descansen lo suficiente y sigan las recomendaciones para proteger su salud.
10: Cada pequeño cuidado es una forma de demostrar amor por ustedes mismos y por las personas que los rodean.
11: Queremos que estas vacaciones sean una oportunidad para renovar sus fuerzas y prepararse para vivir un segundo semestre lleno de nuevas experiencias.
12: No olviden que aprender no ocurre solamente dentro de la sala de clases. También aprendemos cuando observamos, preguntamos, exploramos y compartimos con otros.
13: Aprovechen este tiempo para descubrir nuevas habilidades, fortalecer sus talentos y seguir desarrollando su creatividad.
14: Nos gustaría que recuerden siempre la importancia de valores como el respeto, la solidaridad, la responsabilidad y la empatía.
15: Un gesto amable, una palabra de cariño o una ayuda oportuna puede marcar una gran diferencia en la vida de otra persona.
16: Queridos estudiantes, gracias por permitirnos acompañarlos en este camino de aprendizaje. Para nosotros es un privilegio ser parte de su crecimiento.
17: Cada uno de ustedes tiene capacidades únicas y un enorme potencial para alcanzar sus sueños. Nunca dejen de creer en ustedes mismos.
18: Aunque estaremos unos días sin vernos, seguiremos deseando lo mejor para cada uno de ustedes y sus familias.
19: A quienes han tenido dificultades, les animamos a seguir adelante con confianza. Cada esfuerzo cuenta y cada paso nos acerca a nuestras metas. A quienes han alcanzado grandes logros, les felicitamos y les invitamos a continuar trabajando con humildad y entusiasmo.
20: Que estas vacaciones estén llenas de momentos felices, abrazos sinceros, risas compartidas y mucha, mucha tranquilidad para sus hogares.
21: Deseamos que la paz habite en sus corazones, que la esperanza ilumine sus días y que el cariño de sus familias los acompañe siempre.
22: En nombre de todos quienes formamos parte de esta comunidad educativa, les deseamos unas maravillosas vacaciones de invierno. Descansen, disfruten y regresen con energías renovadas para seguir creciendo juntos.
23: ¡Felices vacaciones!
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3: Hace 97 años, en Azofra, La Rioja Alta, en España, nacía Alejandro Corcuera Martínez, destinado a entregar fe y esperanza a comunidades chilenas como Los Lagos, Paillaco y especialmente la localidad Reumén. Desde joven sintió el llamado divino reservado a pocos, guiar espiritualmente a quienes buscan orientación y consuelo. En 1958 llegó por mar a Valparaíso, iniciando su misión pastoral en la comuna de Los Lagos, donde su entrega y fe se arraigaron en una comunidad humilde. Se convirtió con el tiempo en uno de sus miembros más admirados y queridos, sembrando devoción, cercanía y compromiso. Azofra significa granero, y no fue coincidencia que desde ese lugar partiera una semilla bendita como Alejandro. La brisa del Mediterráneo lo trajo hasta las orillas del Coyilelfu para cultivar espiritualidad en tierra fértil. Hace 50 años, la Iglesia Católica de Reumén recibió a este sacerdote visionario, quien comprendió que educar a los niños del campo era clave para un mejor futuro. Gracias a su gestión, la Escuela San Luis alcanzó categoría superior y movilización gratuita para estudiantes rurales. Muchas familias deben al padre Alejandro la educación de sus hijos. En 1973 asumió la parroquia de Paillaco, revitalizando la fe en Reumén. Su prédica del bien común permitió la construcción de un gimnasio en esta localidad, símbolo de su preocupación por la juventud, especialmente ante el flagelo de la droga. Aunque solo visitó dos veces a su familia en La Rioja, España, siempre se mantuvo firme en su vocación. Su última ausencia de 5 meses encendió rumores de un posible retiro, pero cualquier decisión suya, incluso si decide no regresar, debe ser recibida con amor y resignación. Cuando volvió, los corazones se expandieron, las campanas resonaron y el río Coyilelfu celebró con su danza. Cada abrazo expresó cuánto lo extrañamos y lo queremos. Para nosotros, su apellido es símbolo, Corcuera, corazón de oro, un nombre que ya debe estar grabado en el cielo. Atención, se vende parcela con casa grande y nueva, parcela de 2.5 hectáreas y un parque con árboles nativos, sector rural Colo Colo Folilco en la comuna de Los Lagos. 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Verdaderos interesados, contactarse al celular número más 569-3942-4759 con Dagoberto Parra.
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2: Los Lagos alcanza un 76% de cobertura contra la influenza, pero preocupa rezago en adultos mayores y en niños. Alcalde de la comuna de Máfil confirma proyecto para reconstruir la Casa de la Cultura tras incendio. Condenan a conductor por accidente fatal ocurrido en la Ruta 5 en la comuna de Los Lagos en el año 2021. Municipio asumirá la ejecución del nuevo edificio para el Registro Civil Laguino tras aprobación política unánime del Consejo Municipal. Buenas tardes, bienvenidos a esta edición central, El Noticiero, en Radio Atractiva FM de Los Lagos y en esta jornada de jueves 2 de julio de 2026. Comenzamos a entregar para ustedes las noticias que ha elaborado nuestro equipo de prensa. La Municipalidad de Máfil inició la elaboración de un proyecto para reconstruir la Casa de la Cultura, inmueble que resultó afectado por un incendio registrado a mediados de junio. El alcalde Andrés Lara confirmó que la iniciativa contempla dos etapas y que ya comenzaron las gestiones para recuperar este monumento histórico. Según explicó la autoridad, el siniestro dañó cerca del 20% de la infraestructura, afectando principalmente una sala de ensayos y sala de reuniones, que no forma parte de la construcción original. En una primera fase, se busca habilitar nuevamente el recinto, mientras que la segunda etapa considera un mejoramiento integral de la edificación, respetando su valor patrimonial. El proyecto deberá contar con la autorización del Consejo de Monumentos Nacionales, trámite que podría extenderse por cerca de 90 días. Una vez obtenido el visto bueno, la municipalidad espera gestionar el financiamiento ante el gobierno regional para ejecutar

0: Las obras.
1: Iniciamos inmediatamente la elaboración del proyecto de reconstrucción, el cual tiene dos etapas. Una es dejar habilitada la casa, para eso tenemos la autorización del Consejo de Monumentos. La segunda etapa es el mejoramiento de la casa de manera completa. Y para eso esperamos todavía la autorización del Consejo de Monumentos, una vez que tengamos el proyecto listo, y después el financiamiento a través del gobierno regional.
0: Actualmente la Casa de la Cultura permanece cerrada mientras se realizan las gestiones para su habilitación provisoria. Respecto del origen del incendio, el alcalde indicó que aún no reciben los informes oficiales ni de bomberos ni de la fiscalía que determinen las causas de este siniestro. El desprendimiento de un carro de arrastre artesanal en mal estado fue la causa de un fatal accidente registrado en el año 2021 en la Ruta 5 Sur, a la altura de Los Lagos, hecho por el que el Tribunal de Juicio Oral en lo Penal de Valdivia dictó un veredicto condenatorio contra el conductor del vehículo que lo remolcaba. Durante el juicio, la Fiscalía Regional acreditó que el acusado transportaba una casa rodante con un carro de arrastre artesanal que no contaba con placa patente, no estaba inscrito ni tenía permiso de circulación. Además, el remolque presentaba un sistema de fijación deficiente. De acuerdo con los antecedentes presentados en el juicio, el carro se desprendió debido a una falla mecánica que era previsible y que pudo haberse evitado con una adecuada mantención. Tras soltarse, impactó una barrera de hormigón y volcó sobre la calzada. La situación desencadenó una colisión múltiple, luego que un vehículo impactara el remolque, volcara e ingresara a la trayectoria de un tractocamión que circulaba en la misma dirección. El conductor del vehículo menor falleció producto de un politraumatismo. Con estos antecedentes, el Tribunal Oral en lo Penal acogió de manera unánime las pruebas presentadas por el Ministerio Público y emitió un veredicto condenatorio por el delito de cuasi delito de homicidio. El condenado arriesga ahora una pena mínima de 3 años de presidio, además de la suspensión de su licencia de conducir por 2 años. La sentencia será dada a conocer en una audiencia que se realizará durante los próximos días.
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0: Los adultos mayores siguen siendo el principal foco de preocupación en la campaña de vacunación contra la influenza, tanto en la comuna de Los Lagos como en el resto de la región, donde las autoridades intensifican los llamados para aumentar la cobertura antes del periodo de mayor circulación de virus respiratorios. En Los Lagos, la encargada del Programa Nacional de Inmunizaciones, Carla Paredes, informó que la campaña alcanza actualmente un 76,6% de cobertura. De las 10.967 personas que forman parte de la población objetivo, 8.406 ya han recibido la vacuna. Sin embargo, advirtió que el avance continúa siendo insuficiente en algunos grupos prioritarios, como adultos mayores y como niños.
5: Nosotros debemos vacunar este año 2026 a 10.967 usuarios y llevamos a la fecha 8.406 vacunados. Eso quiere decir que llevamos el 76,65% de cobertura. Vamos súper bien a la fecha y súper bien en relación al año pasado. En relación a los grupos de riesgo, superamos el 90% en las embarazadas, en los usuarios crónicos y en los escolares. Pero sí, vamos bajito, sobre todo en los adultos mayores. Llevamos el 61,37%. Y luego los niños, 69,61%. Entonces, en realidad, el llamado aquí es que los adultos mayores y los niños se acerquen a algún vacunatorio más cercano.
0: La situación comunal se replica a nivel regional. El Seremi de Salud, Felipe Bastidas, señaló que la región inicia julio con poco más del 75% de la población objetivo vacunada, cifra que aún está por debajo de la meta del 85% establecida por el Ministerio de Salud.
6: En la región de Los Ríos llevamos un 75.44% de vacunados. Seguimos teniendo un grupo de riesgo que son los adultos mayores, que son embarazadas y que son los menores de 6 meses a 5 años. Siguen siendo estos tres un grupo priorizado. Hoy día los adultos mayores efectivamente tienen alrededor de un 55% de vacunados y las campañas desde el nivel central del ministerio están enfocadas justamente en ellos.
0: Como parte de las estrategias para revertir esta situación, el MinSal implementó una campaña de mensajería a través de WhatsApp en las regiones de Arica, Parinacota, Coquimbo y también la región de Los Ríos, enviando recordatorios e información sobre la seguridad y gratuidad de la vacuna a personas mayores. La Municipalidad de Los Lagos será la encargada de ejecutar técnicamente el proyecto de reposición de la Oficina Comunal del Registro Civil, luego que el Consejo Municipal aprobara por unanimidad la suscripción de un convenio de colaboración con el Servicio de Registro Civil e Identificación. El acuerdo faculta al municipio para asumir la unidad técnica de la iniciativa, lo que implica desarrollar la licitación pública, supervisar la construcción y garantizar el cumplimiento de las especificaciones técnicas durante toda la ejecución del proyecto. El director subrogante del Registro Civil, Rodrigo Bustos, señaló que la propuesta considera la construcción de un moderno edificio de aproximadamente 151 metros cuadrados en calle Castro número 39, con una inversión estimada de 638 millones de pesos. El alcalde Víctor Fritz destacó que la aprobación del convenio permite avanzar en una iniciativa esperada por la comunidad, mientras que desde la SECPLAN, la Secretaría Comunal de Planificación, informaron que el proyecto continúa en etapa de tramitación para obtener durante este año la recomendación satisfactoria. De cumplirse ese proceso, durante el 2027 se espera concretar el convenio de financiamiento e iniciar las obras, las que tendrían un plazo de ejecución cercano a los 12 meses.
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8: Chile y Paraguay firman acuerdos para fortalecer comercio, seguridad y cooperación bilateral. Cerca de 100.000 clientes quedaron sin electricidad por sistema frontal que afecta al sur del país. Servicio de Reinserción Juvenil fija nuevos desafíos tras su primera cuenta pública nacional.
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8: Hola, hola, ¿cómo están? Les saluda Francisca Bahamondes, conductora de CNN Chile. Les doy la bienvenida a esta nueva edición de Noticias junto a Radios Regionales. Los gobiernos de Chile y Paraguay suscribieron acuerdos en materia tributaria, de seguridad y también de combate a la trata de personas. Además, reforzaron su compromiso con el comercio, la inversión y el desarrollo del corredor bioceánico durante la visita oficial del presidente José Antonio Kast. El informe es de Carlos Maturana.
10: En el marco de su visita oficial a Paraguay y de su participación en la cumbre del Mercosur, el presidente José Antonio Kast y su par Santiago Peña encabezaron la firma de 13 acuerdos de cooperación destinados a fortalecer las relaciones bilaterales entre ambos países. Los convenios consideran un acuerdo para evitar la doble tributación y prevenir la evasión fiscal, un memorándum para combatir la trata de personas y asistir a sus víctimas, además de un acuerdo de cooperación en materia de seguridad entre los ministerios del interior de ambas naciones. El presidente José Antonio Kast destacó la firma de este corredor y destacó que es para generar más trabajo.
11: La firma de estos acuerdos son una luz de esperanza. Ese corredor, al cual todavía le faltan unos puentes, son los puentes para generar más trabajo. Cada comercio que se realice desde Paraguay, Bolivia, incluido, ¿no es cierto?, en este corredor, aunque no pase por ahí la carretera, Argentina, Uruguay, Brasil, es más trabajo para Chile. Eso es una buena noticia. En momentos que hay crisis a nivel mundial, nosotros damos la señal contraria.
10: Ambos gobiernos también acordaron profundizar la integración económica mediante la promoción del comercio y la inversión, destacando el papel de Chile como uno de los principales inversionistas en Paraguay y el fortalecimiento de la cooperación estratégica entre ambos países. Asimismo, Chile y Paraguay reafirmaron su compromiso con el desarrollo del corredor bioceánico vial, proyecto que busca mejorar la conectividad regional, fortalecer la logística e impulsar nuevas oportunidades de desarrollo económico para los países del Cono Sur.
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14: Lo que le pasa a Santiago no le pasa a Chile. ¿Qué pasa en Chile Chico?
8: Un hombre de 56 años quedó en prisión preventiva tras ser detenido por receptación en una investigación por abigeato. Carabineros recuperó 17 cabezas de ganado robadas desde Argentina y trasladadas ilegalmente a la región de Aysén. La fiscalía fijó un plazo de 50 días para la investigación.
14: Los Andes.
8: El gobierno activó nuevamente el Código Azul en las comunas de Los Andes y San Felipe debido a las bajas temperaturas pronosticadas. La medida reforzará la atención a personas en situación de calle mediante albergues, entrega de abrigo, alimentación y rutas de asistencia hasta este jueves.
14: Carahue.
8: El juicio por el homicidio del comunero mapuche Manuel Huenupil Antileo, asesinado en 2022 en Carahue, entró en su fase final. La Fiscalía solicita penas de entre 4 a 15 años de presidio para 8 acusados, mientras la defensa descarta vínculos de los imputados con la organización Huaychan Aucamapu.
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8: El número de fallecidos por el terremoto en Venezuela ya pasó las 2.000 personas. La presidenta a cargo, Delcy Rodríguez, decretó duelo nacional por 7 días. Aury Morales nos cuenta más de esto en el siguiente informe.
15: A una semana del doble terremoto que afectó al norte de Venezuela, las autoridades de aquel país han reportado que la cifra de fallecidos hasta la fecha es de 2.200, mientras que los heridos suman más de 10.000. Mientras los grupos de rescate y apoyo aún trabajan en las zonas más afectadas, principalmente en el estado de La Guaira, la presidenta encargada, Delcy Rodríguez, declaró el día de ayer duelo nacional por 7 días.
16: Hace exactamente 8 días, Venezuela vivió una de las peores tragedias naturales que haya conocido en su historia. Pero el duelo que está en nuestros corazones hoy se convierte en gratitud.
15: Tras los movimientos de 7,2 y 7,5 grados del miércoles pasado, 80.000 familias han sido atendidas por los 26.600 efectivos y más de 15.000 voluntarios que se mantienen desplegados en la zona de la catástrofe. Rodríguez agradeció a quienes han participado de la búsqueda y rescate, animando a seguir con las labores y priorizar a quienes se encuentren atrapados.
8: Un intenso sistema frontal dejó diversas afectaciones entre la Araucanía y Aysén. Hay más de miles de clientes sin electricidad, rutas interrumpidas, viviendas dañadas y personas lesionadas. Senapred informó que continúan los trabajos de emergencia y llamó a evitar desplazamientos innecesarios. Los detalles con María Belén Araya.
17: Las principales consecuencias del sistema frontal se concentran entre las regiones de la Araucanía y Aysén, donde las intensas ráfagas de viento han provocado cortes de camino, caída de árboles, daños en viviendas y más de 100.000 clientes sin suministro eléctrico. Senapred indicó que los equipos de emergencia permanecen desplegados realizando labores de despegue y atención de las distintas emergencias. Ian Gorayev, director regional de Senapred, reiteró el llamado a evitar desplazamientos innecesarios.
18: Nuevamente llamamos a la población a evitar salir al exterior, evitar hacer actividades al aire libre en presencia de estos fuertes vientos, evitar estar cerca de árboles que pudieran caer y de tendido eléctrico, por supuesto, que pudiese afectarnos o producirnos mayor riesgo. Ante cualquier emergencia, nuevamente dar aviso a la municipalidad, a carabineros o a bomberos para poder atender rápidamente la situación de emergencia.
17: Uno de los puntos más complejos se registra en Pucón, donde la caída de árboles mantiene interrumpido el tránsito en la ruta internacional CH-199 y en la segunda faja. Como medida preventiva, las autoridades restringieron temporalmente el ingreso y salida de personas y vehículos hacia la zona urbana. En otras regiones también se reportaron daños. En Ñuble fueron suspendidas las actividades en el centro de esquí Nevados de Chillán, en Biobío hay viviendas afectadas y problemas de conectividad. En Los Ríos, 2 personas resultaron lesionadas por la voladura de techumbres, mientras que en Los Lagos y Aysén continúan los cortes de rutas, caídas de árboles y daños en viviendas. Senapred informó además que se activó el roaming de emergencia en Antuco y que la medida también se implementará en Pucón para asegurar las comunicaciones. Por último, la autoridad señaló que las condiciones de viento deberían disminuir durante este jueves, aunque advirtió que aún se esperan rachas de hasta 100 kilómetros por hora.
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8: El Servicio Nacional de Reinserción Social Juvenil realizó su primera cuenta pública participativa, donde presentó avances institucionales y definió los principales desafíos para fortalecer la reinserción y seguridad pública. José Ferrada con el informe.
19: La directora nacional del Servicio Nacional de Reinserción Social Juvenil, Rocío Faúndez, realizó la primera cuenta pública de la institución e informó que, al 30 de abril de este año, el servicio mantiene a 6.734 jóvenes cumpliendo medidas o sanciones, un 11% más que en igual periodo de 2025. Cerca del 80% de ellos cumple sus programas en modalidad de medio libre, ejecutados por organismos acreditados. Durante la cuenta pública, se destacaron avances como la implementación del expediente único de ejecución en todo el país, el aumento de la dotación institucional hasta 2.884 funcionarios y una ejecución presupuestaria de 98,7% durante 2025. Habla Rocío Faúndez.
20: Los procesos están instalados, tenemos una dotación de casi 3.000 funcionarios y vamos a llegar a tener un 33% más de lo que tenía el Sename. Tenemos trabajo robusto con el intersector, con la academia, con la sociedad civil. Hemos avanzado en inversiones en infraestructura y quisimos ser muy honestos en esta cuenta también hablando de los desafíos que tenemos. Tenemos que mejorar la generación de datos, tenemos que mejorar los sistemas de información y seguir invirtiendo en infraestructura porque hemos heredado centros privativos con bastante deterioro y para nosotros es fundamental entender que una habitabilidad digna no es accesoria, sino que es un requisito.
19: La institución también anunció la creación de su primer consejo de la sociedad civil y abrió un proceso de consulta pública sobre su gestión. Entre los principales desafíos, el servicio anunció el desarrollo de indicadores que permitan medir la reincidencia y el impacto real de los programas de reinserción, además de avanzar en un plan nacional para mejorar la infraestructura de los centros privativos de libertad y fortalecer la gestión de la información institucional.
1: Lo que le pasa a Santiago no le pasa a Chile. ¿Qué pasa en Puerto Montt?
8: La octava compañía del Cuerpo de Bomberos de Puerto Montt inauguró un nuevo cartel que fortalecerá su capacidad de respuesta ante emergencias. La moderna infraestructura mejorará las condiciones de trabajo de los voluntarios que prestan servicio en este sector de la capital regional.
1: Temuco.
8: Cerca de 200 estudiantes de la Araucanía participan en los English Winter Camps 2026, iniciativa del Ministerio de Educación que busca fortalecer el aprendizaje del inglés mediante actividades recreativas. El programa reúne a alumnos de enseñanza básica y media de distintas comunas durante las vacaciones de invierno.
1: Pukeldón.
8: Personas mayores de distintos sectores de Pukeldón participaron en una jornada de encuentro realizada en el Parque Hueñoco. La actividad reunió servicios de orientación, atención de instituciones públicas y espacios de convivencia, con el objetivo de promover el bienestar, la inclusión y el buen trato hacia este grupo de la población.
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2: La Fundación Hijos y Madres del Silencio manifestó su rechazo al cierre de la unidad de búsqueda de orígenes y familiares, asegurando que la decisión debilita la capacidad del Estado para investigar adopciones irregulares y apoyar a las víctimas. El informe es de Camila Morandé.
3: La Fundación Hijos y Madres del Silencio manifestó su rechazo al cierre de la unidad de búsquedas de orígenes y familiares, asegurando que la decisión debilita la capacidad del Estado para investigar adopciones irregulares y apoyar a las víctimas. La Fundación advirtió que la decisión coincide con la publicación de un informe del Comité de Investigación sobre Adopciones Internacionales de Noruega, que documenta el envío de 314 niños chilenos a ese país entre 1985 y 2016, la mayoría recién nacidos y de origen mapuche, además de identificar presuntas irregularidades en esos procesos. Según la organización, la unidad respondía a un mandato establecido en la Ley de Reajuste del Sector Público 2026 y tenía como funciones realizar investigaciones administrativas, búsqueda documental, coordinación internacional, apoyo jurídico, acompañamiento psicológico y análisis genéticos para facilitar reencuentros familiares. Frente a este escenario, la Fundación Hijos y Madres del Silencio solicitó al gobierno revertir el cierre de la unidad, implementar el banco de huellas genéticas comprometido para este año y garantizar que el Estado mantenga la capacidad técnica necesaria para investigar los casos de adopciones irregulares y cumplir con las obligaciones legales en materia de derecho a la identidad.
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1: Lo que le pasa a Santiago no le pasa a Chile. ¿Qué pasa en Temuco?
2: La Reserva Nacional China Muerta conmemoró 58 años desde su creación en el año 1968, destacando su rol clave en el resguardo de 9.900 hectáreas de bosque nativo, biodiversidad y milenarias araucarias.
1: Concepción.
2: Autoridades alertaron una crítica falta de cupos disponibles para tratar los problemas de salud mental de las personas en situación de calle de la comuna, advirtiendo complejas limitaciones cuando los pacientes presentan trastornos o conductas agresivas.
1: Osorno.
2: Se suspenderán temporalmente los vuelos comerciales en el aeródromo Cañal Bajo debido a la ejecución de obras de mejoramiento y ampliación en la pista e instalaciones para potenciar la conectividad de la zona.
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5: Hola, ¿qué tal? Muy buenas tardes. Claro, seguimos revisando las noticias más importantes de este Mundial de Estados Unidos, México y Canadá. Uno de los anfitriones de este torneo, como es el elenco dirigido por Mauricio Pochettino, hablamos de Estados Unidos, consolidó su pase a la ronda de los octavos de final tras eliminar por 2-0 a Bosnia y Herzegovina en un partido que tuvo muchas emociones en el estadio Bahía de San Francisco de California. Realmente un coliseo espectacular para albergar un partido de la Copa del Mundo, y el resultado, ya lo decíamos, 2-0. El primer tanto lo anotó Balogun al minuto 45 y el mismo jugador clave en este equipo, el delantero, se fue expulsado por una fuerte infracción al minuto 64 frente al defensor de Bosnia, Tarik Mujamerovic. Una falta que fue catalogada como una plancha, como se dice en el buen chileno, por el árbitro brasileño Rafael Claus, y por eso finalmente, tras una revisión del VAR, se fue expulsado y Estados Unidos se quedó con un hombre menos. A pesar de tener la disparidad numérica, De todas maneras, el equipo de Pochettino pudo consolidar la victoria a través de un tiro libre de Tillman al minuto 82 para marcar el definitivo. Y con esto, Estados Unidos va a enfrentar a Bélgica durante la jornada del próximo lunes 6 de julio. El equipo belga, que viene a hacer lo propio también en este Mundial, iba cayendo por 2-0 frente a Senegal, hasta que al minuto 86 apareció Lukaku para sembrar la ilusión, la que transportó ahora en ilusión Tielsman al minuto 89. Un resultado que finalmente en los 90 terminó a 2, consiguiendo este empate en los minutos finales. Y en el alargue, cuando todos pensábamos que el partido iba a terminar en los lanzamientos penales, cayó un jugador belga dentro del área. El árbitro del partido va al VAR, cobra la pena máxima y aparece nuevamente Tielsman para anotar el tanto, el tercero, al minuto 125 del partido. Sin duda, un emocionante duelo en este Mundial de Estados Unidos, México y Canadá, que ahora se van a ver enfrentados Bélgica y Estados Unidos, como ya señalábamos. Duelos interesantes para esta jornada. Uno que realmente se va a llevar toda la atención. Un partido que se va a jugar a las 7 de la tarde en Toronto, donde dos amigos, dos excompañeros se encuentran y uno se va a despedir del Mundial. Hablamos del duelo de Portugal frente a Croacia y que tiene a sus máximas estrellas Luka Modric y Cristiano Ronaldo, donde uno va a jugar su último partido en una Copa del Mundo. El Bicho, con 41 años, es el único jugador en la historia que ha marcado 6 Copas del Mundo de manera consecutiva, que tiene esta ilusión de ganar el único título que le falta en su carrera con Portugal, como es la Copa del Mundo, pero al frente tiene una selección croata que hace mucho tiempo viene haciendo lo suyo en los mundiales. En Rusia 2018, con un Luka Modric de protagonista, jugó la final ante Francia. Lamentablemente para ellos el resultado fue a favor de los galos, pero sin duda es un equipo que compite muy bien y donde vamos a ver a una de estas leyendas despidiéndose durante esta jornada del Mundial. La jornada la cierra Suiza y Argelia, un partido que se va a jugar a las 11 de la noche en Vancouver, así que hay que estar muy atento también con ese resultado, pero como ya lo decíamos, realmente toda la atención está puesta a lo que va a pasar a partir de las 7 de la tarde en el duelo de Portugal frente a Croacia. Como siempre, el mensaje: informarse a través de las plataformas de CNN Chile y Radio Regional sobre todas las noticias de este Mundial de Estados Unidos, México y Canadá. Nos vemos.
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2: El Tribunal Oral en lo Penal de Viña del Mar concluyó el juicio contra 11 imputados extranjeros vinculados al denominado Tren del Mar, en un proceso que incorporó herramientas especiales para la persecución del crimen organizado. Onela Mellado con el informe.
6: El juicio oral se extendió por cerca de 2 meses y consideró la participación de 11 acusados extranjeros en una de las investigaciones más relevantes sobre crimen organizado desarrolladas en la región de Valparaíso. Finalmente, el Tribunal Oral en lo Penal de Viña del Mar concluyó el juicio oral contra los 11 imputados extranjeros vinculados al denominado Tren del Mar. Durante el proceso se aplicaron 9 técnicas investigativas contempladas para este tipo de delitos, entre ellas las declaraciones anticipadas de testigos protegidos y diversas medidas de resguardo para testigos, funcionarios policiales y representantes del Ministerio Público. Habla el fiscal jefe SAC Valparaíso, José Uribe.
7: Juicio, hemos aplicado todas las últimas modificaciones legales que se han hecho contra la lucha al crimen organizado. Efectivamente, testigos reservados con su identidad reservada, testigos que han declarado a través de videoconferencia reservando su identidad, también protección para los policías que participaron en este procedimiento, los investigadores, tanto su reserva de identidad como declaración remota, y también media protección tanto para el Ministerio Público como para el mismo tribunal.
6: Desde el Ministerio Público destacaron que el resultado del juicio fue posible gracias al trabajo interdisciplinario y la coordinación entre las distintas instituciones participantes, fortaleciendo la persecución penal de organizaciones criminales complejas mediante nuevas herramientas investigativas. Los 11 acusados fueron declarados culpables y las penas que solicitó la Fiscalía para los principales imputados alcanzan en total hasta 400 años de presidio. Entre los delitos que se comprobaron se encuentran asociación criminal, tráfico de drogas, tráfico de armas, lavado de activos y homicidio. La sentencia se conocerá el próximo 21 de julio.
2: Y acá termina el resumen informativo. Nos volvemos a encontrar más adelante con más informaciones. Así que no se separe de nuestra transmisión. Que estén muy bien.
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19: Río Bueno. Justicia ordena a la Municipalidad de Río Bueno pagar más de 502 millones por demandas vinculadas a la Casa Masmar. El concejal Ignacio Flores, en entrevista telefónica, entregó alarmantes detalles sobre el término de un complejo proceso judicial que obliga a la Municipalidad a desembolsar una millonaria suma de dinero. Según lo confirmado por la autoridad legal, el tribunal ordenó el pago definitivo de 502 millones de pesos y fracción. Una cifra que golpeará directamente las arcas de la corporación edilicia. El origen de esta millonaria deuda se divide en dos ítems, principalmente derivados del contrato de arrendamiento de la histórica propiedad. Por un lado, se condenó al municipio a pagar una suma superior a los 200 millones de pesos por concepto de rentas de arrendamiento impagas. Por el otro, se fijó un monto cercano a los 180 millones de pesos para resarcir el detrimento y los deterioros materiales que sufrió el inmueble durante el periodo en que estuvo bajo la responsabilidad municipal. A estos montos se le sumaron los intereses devengados y las costas del proceso judicial, completando el total de la sanción económica. El fallo judicial ya entró en su etapa final de ejecución, por lo que se ordenó formalmente a la municipalidad dictar el decreto de pago correspondiente en un plazo perentorio de 10 días hábiles. El concejal Flores aclaró que dicho plazo legal comenzó a correr una vez hecha la notificación y vencerá de forma impostergable el próximo 9 de julio. La resolución judicial cuenta con un estricto apercibimiento de no concretarse el depósito dentro del periodo establecido. La justicia dictará una orden de arresto por un plazo de 3 días en contra del alcalde de la comuna en su calidad de representante legal. La principal preocupación de las autoridades locales radica en el financiamiento de esta inesperada obligación. Se advirtió que estos 502 millones de pesos no estaban contemplados en el presupuesto municipal aprobado para el año 2026. Por este motivo se anticipa una compleja redistribución de los recursos públicos, lo que significará dejar un vacío económico considerable y retirar fondos que estaban destinados originalmente a otras áreas y proyectos de la comuna. Desde Río Bueno y para MediaCoop, informó Radio Felina.
20: Valdivia, con una ceremonia en la que participaron autoridades regionales, comunales y locatarios, la Municipalidad de Valdivia inauguró oficialmente las nuevas instalaciones de la tradicional Pérgola de las Flores, proyecto que permitió modernizar completamente este emblemático espacio comercial ubicado frente al cementerio municipal de Valdivia. El objetivo del proyecto fue mejorar las condiciones de trabajo de 9 floristas que desarrollan actividades en el recinto mediante la reposición total de la infraestructura existente. Desde Valdivia y para Conexión Regional de Mediacop, informó Radio Austral.
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22: La Unión. Un importante paso para mejorar la conectividad de la comuna de La Unión y de las localidades rurales de la provincia del Ranco se concretó con el inicio del proceso de licitación para el esperado proyecto de mejoramiento de la ruta T-60 entre el Estero Chamil y el sector Tres Ventana. La iniciativa contempla una inversión superior a los 31 mil millones de pesos y considera la intervención de 24 kilómetros de camino. La presidenta de la Junta de Vecinos de Huequecura, Ana Andrade, manifestó su satisfacción por el anuncio y agradeció el trabajo realizado por las autoridades.
23: Me parece una muy buena noticia. Estamos con luz verde para hacer nuestro sueño realidad, que esta ruta se ha pedido por años y por fin se está concretando ahora, y gracias a todas las autoridades que nos están apoyando. Muy agradecida de todo.
22: Desde La Unión, capital de la provincia del Ranco, informó Radio 1 Latina.
24: Este sábado 4 y domingo 5 de julio, desde el mediodía en el Skate Park, sector Avenida Colón en San José de la Mariquina, se dará el punto de encuentro para vecinos y visitantes con una nueva versión de la Expo Cerveza y Sidra Mariquina 2026. La actividad, organizada por la Municipalidad de Mariquina, busca impulsar el turismo, apoyar a los emprendedores locales y fortalecer la economía local durante las vacaciones de invierno. Quienes asistan podrán disfrutar de una variada oferta gastronómica, cerveza y sidras artesanales, expositores de productos de la comuna, música en vivo, concursos, degustaciones y demostración de elaboración de cerveza artesanal. La invitación es a participar de este evento familiar, apoyar a los productores locales y disfrutar de una experiencia que destaca los sabores, el emprendimiento y la identidad de Mariquina, consolidándose como una de las principales actividades rompiendo la estacionalidad en estas vacaciones de invierno. Para Mediacop, desde la comuna de Mariquina, Radio San José FM.
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25: Futrono. Daños de diversa consideración en viviendas de 7 comunas de la región de Los Ríos dejó el paso de un sistema frontal con intensas ráfagas de viento. La situación más compleja se registró en Futrono, comuna que concentra inmuebles en condición de no habitables tras el recuento preliminar de las autoridades. El balance preliminar entregado por la Municipalidad de Futrono da cuenta que 2 viviendas totalmente destruidas, 7 con daños mayores y 5 con afectación menor, además de 8 personas, resultaron lesionadas mientras intentaban proteger sus techumbres durante las fuertes ráfagas de viento en la comuna. Para Mediacop, Futrono informó Radio del Lago.
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26: Río Bueno,
0: La puigua o viento puelche pegó fuerte también en la zona precordillerana y cordillerana de nuestra comuna. Al día de hoy el viento puelche ha amainado y las consecuencias, dos casas destruidas, muchos árboles caídos y familias sin energía eléctrica, sobre todo hacia el sector Mantilhue, distante a unos 80 kilómetros de la ciudad de Río Bueno. Jaime Mena, jefe de la Oficina de Riesgos y Desastres del municipio, dio cuenta de lo sucedido después de la afectación del viento cordillerano que lamentablemente se hizo presente en algunas regiones del sur de Chile, entre ellas la región de Los Ríos y nuestra provincia del Ranco acá en la comuna de Río Bueno.
3: Las dos casas que se encuentran afectadas en este caso son la del sector de Mantilhue. Como te digo, ayer visitamos una y hoy día vamos a visitar la otra que sufrió daño. Y en cuanto a situaciones complicadas de caídas de árboles, tenemos la ruta que está en Carimayín por la parte posterior del retén, el sector Los Castaños, tengo entendido que es ahí, donde cayeron alrededor de 15 a 20 eucaliptos de gran dimensión. Y por las condiciones climáticas tampoco se podía trabajar con el personal de bomberos ni tampoco el personal nuestro de la oficina porque la cortina de eucalipto que había eran muchos y a la vez también el viento hacía crujir incluso los troncos de los árboles que todavía estaban en pie y teníamos peligro de que se nos pudiera venir encima algún árbol, los cuales también destruyeron tendido eléctrico, todo lo que corresponde.
0: Desde Río Bueno, para MediaCop informó Radio Entre Ríos.
4: Desde la comuna de Los Lagos, el desprendimiento de un carro de arrastre artesanal en mal estado fue la causa del accidente fatal ocurrido en el año 2021 en la Ruta 5 Sur, a la altura de la comuna de Los Lagos, hecho por el que el Tribunal Oral en lo Penal dictó un veredicto condenatorio contra el conductor que lo remolcaba. La Fiscalía acreditó que el remolque no tenía patente, inscripción ni permiso de circulación, además de presentar un sistema de fijación deficiente. El carro se desprendió en esa oportunidad por una falla mecánica previsible, impactó una barrera de hormigón y volcó sobre la calzada, provocando una colisión múltiple en la que falleció el conductor de un automóvil. El condenado arriesga una pena mínima de 3 años de presidio y la suspensión de su licencia de conducir. La sentencia se conocerá en los próximos días. Desde la comuna de Los Lagos y para MediaCop, Radio Atractiva FM.
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4: Cerramos el noticiero en esta jornada de jueves 2 de julio de 2026. Vamos con el informe de la Dirección Meteorológica de Chile. Iniciamos la temperatura muy temprano con menos 3 grados y la máxima para hoy 11 grados. Menos 3 vamos a tener mañana viernes y menos 2 grados el sábado y el domingo. Las temperaturas máximas viernes, sábado y domingo llegarán apenas a los 10 grados. Atención porque la farmacia de turno, hasta hoy, 2 de julio, corresponde a Farmacia del Sur. De esta manera comenzamos a despedirnos. Gracias a ustedes por estar diariamente acompañándose de Radio Atractiva FM, todo el día en el 101.3 MHz y en internet www.radioatractivafm.cl. Un gusto haberlos dejado informados. Que les vaya muy bien.
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2: 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Feliz, contento, porque siempre llegar a esta radioemisora que nos haber abierto las puertas conectadas con otras radios a nivel nacional. Por eso nos llamar de muchas partes, nos escribir, porque llenar nuestra alma de felicidad, de contento. Eso significar que estamos haciendo buena obra, que 32 años han demostrado la fuerza del espíritu, la fuerza de la Pachamama, de la madre naturaleza. 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Volver a repetir, amigos de Futrono, hoy jueves 2 de julio, atendiendo su consulta personal y privada, y mañana en Los Lagos. Muchas personas nos llamaron, nos escribir llenos de dudas, de temores. Personas que desafortunadamente me preguntan que por qué desafortunadamente están perdiendo el trabajo sin explicación. Que el dinero no les alcanza, que los negocios no prosperar, que las discusiones en la familia aumentar, que la tranquilidad se le ha desaparecido. Pues como yo les decía, ¿usted qué cree que puede ser? ¿Una mala racha? ¿O existen errores y situaciones que pueden estar influyendo en ese momento de la vida? ¿O personas de pronto malintencionadas que le están dañando su vida, su tranquilidad, su salud, su armonía, su felicidad? ¿Personas que utilizar hasta las sombras, la oscuridad de la noche para dañar a otras personas con porquerías, con brujerías, con hechizos, con maldad? No existe, desafortunadamente mucha gente existe decir que no existe la brujería, que no existen las brujas. Pero como dicen por ahí, que las hay, las hay. A veces existir más la maldad que la propia caridad. Durante este programa, en tantos años, hemos hablado sobre la fuerza de la paz, de la energía, de la prosperidad. Pero también hemos hablado de la energía, de la maldad, de personas que dañan a otros seres. Personas que desafortunadamente les dañan su salud, van a los doctores, se hacen exámenes, se toman una farmacia entera, no les aparece nada, pero siguen enfermos. Personas que en el dinero trabajan como bueyes y no tener dinero no les rinde, no les luce. Personas que en el amor dan mucho, pero tienen solo fracaso tras fracaso en el amor. Personas que estaban bien de un momento a otro separados. Personas que pierden su potencia sexual de un momento a otro. Personas que quiebran sus negocios sin saber qué están pasando. Negocios que estaban bien de un momento a otro quebrados. Si usted

0: Estás sintiendo que llevar demasiado tiempo luchando sin ver resultados. Este momento puede ser para ustedes, porque hoy hablaremos de cómo dar el primer paso para cambiar el rumbo de su vida, como la cantidad de personas que lo han hecho y han encontrado respuestas y por eso dan esos testimonios y decir gracias. 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

0: Gracias a tantas personitas que nos escribir, que nos llamar. Gracias a Dios, a ustedes que nos dan esa oportunidad de estar en sus sitios de trabajo, en sus autos, en sus casas, donde nos estén escuchando. Un abrazo y muchas las bendiciones. Jueves 2 de este mes de julio, continuar este programa de la medicina tradicional chamánica. En ese momento donde ustedes se hacen partícipes de este programa, vamos a ver quién está en línea con nosotros, los chamanes médicos ancestrales. Hola.
1: Aló.
0: Bienvenido a nuestro programa. ¿Y cuánto hace que nos escuchar? A mí me gusta preguntar esto porque es para medir la sintonía diariamente de nuestro programa de la medicina tradicional chamánica.
1: Lo he escuchado así en forma esporádica, tres o cuatro veces.
0: Bueno, hace poco, pero eso es porque le interesa y eso me gusta. A ver, deme su fecha de nacimiento.
1: 4 de noviembre de 1954.
0: 4 de noviembre de 1954. A ver, concéntrese pensando en usted mientras tira los huesitos y las caracolas para ver qué está pasando en su vida. ¡Mira! Tramante, tramante, callaban. Conto yo no ir a celereta más fatalanta, manitú. ¡Chango! Un hombre casado.
1: Sí.
0: ¿Cuánto lleva casado?
1: 25 años, mamá.
0: Deme la fecha de nacimiento de ella.
1: El 21 de abril del 52.
0: 21 de abril de 1952. Lo felicitar porque usted tener una persona noble a su lado.
1: Sí.
0: Muy cariñosa, muy respetuosa, muy hacendosa, y eso me gusta, lo felicitar. Pero por otro lado veo como desde mucho tiempo atrás personas interpuestas en su relación, como familia de cercana a ustedes. ¿Usted lo sabía?
1: Sí.
0: ¿Y cómo lo supo?
1: Sí, algo sospechoso, algo me comentó ella también en ese momento.
0: Y estar viendo que hay algo que le está como afectando la vida de ustedes. Tenga cuidado porque ahí me está marcando tabla negra, tabla oscura. Y eso significa situaciones negativas a su vida.
1: Ya.
0: Significa que es una porquería que le hicieron y esta porquería puede que lo quieran ver destruido, que lo quieran ver mal.
1: Ya.
0: Por eso es que usted trabaja, se esfuerza y no ve nada. Y el dinero a veces no le rinde, no le luce. Y de un tiempo para acá se siente como depresivo, como aburrido en el lugar donde está trabajando y como con ganas de cambiar. ¿Usted lo ha sentido?
1: Sí, es lo que.
0: Y desafortunadamente las caracolas me están marcando que hay muchas envidias alrededor suyo. ¿Lo ha notado?
1: Más o menos.
0: Me gustaría hablar personalmente y mostrarle cosas que desafortunadamente en este momento no puedo.
1: Ya. Yeah.
0: Como le decir, hay cosas que necesito hablar personalmente.
1: Ya. Yeah.
0: ¿Tiene mi dirección y mi número celular?
1: Sí, tengo anotado.
0: Igual se lo doy para que las personas que lo quieran anotarlo y que puedan pedir de pronto información al 981-86-6528.
1: ¿Sí?
0: Repetir, 981-86-6528.
1: Sí.
0: ¿Qué le diría a las personas que le están escuchando?
1: Bueno, que en realidad yo primera vez que llamo y le acertó en varias cosas, pues ya. Y que tengan fe nomás.
0: Bueno, gracias a Dios no soy adivino.
1: Sí.
0: Pero sí vemos cosas que gracias a Dios nadie ve. Por eso tenemos conocimiento ancestral chamánico. Por eso utilizamos las caracolas y los huesitos en las arenas del destino para ver pasado, presente y futuro de las personas y con la ayuda de Dios tratar de ayudarlos para cambiar su vida.
1: Sí.
0: Un abrazo y muchas bendiciones.
1: Ya, gracias, igualmente.
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3: Muy buenos días, hoy estamos con una familia que vino a buscar ayuda aquí donde nosotros los médicos, donde nosotros los chamanes. ¿Cómo es su nombre?
4: Sebastián Lara.
5: Nancy Gatica. Vania Lara.
3: Ellos vinieron, padres e hija, a buscar una ayuda porque se sentían enfermos, porque se sentían agotados, porque se sentían... Y no lo tengo que decir yo, que lo digan ellos. Sí. ¿Cómo ustedes estaban?
4: Sí, estaban mal.
5: Sí, pues estábamos mal y llegamos aquí y ya nos aliviamos. Ya. Estamos más mejor, gracias sí. A usted, gracias a
3: usted. ¿Ustedes qué le dirían a los radioescuchas?
4: Que confíen en ustedes. Sí, ustedes que vengan buenas. Y son personas buenas y que lo ayudan a la gente que está enferma. Y eso sería que le podría decir
5: que tengan fe.
4: Que tenga fe, la fe es lo más importante.
3: Gracias a Dios, eso es lo más importante, sí. La fe, porque la fe, como dice todo el mundo, la fe mueve montañas. Ustedes quedaron tan agradecidos con nosotros hasta que nos trajeron hasta un regalito, sí, para nosotros.
4: Ya estábamos amarrados también y en el cementerio pillamos una del amarre y gracias a ellos que ellos lo ayudaron y deshacieron todo esto lo que teníamos ahí.
3: Exactamente, los tenían en una situación muy muy muy fuerte.
4: Y nosotros lo vimos con los propios ojos, así que nadie lo va a venir a contar otra historia.
3: Exactamente. Claro. Y como dice nuestro programa, es que sus ojos vean,
4: claro,
3: y que sientan. No que yo le puedo decir es que se le va a caer la luna, no.
4: Claro.
3: Ustedes tienen que ver que la luna se caiga.
4: Sí.
5: Mucha fe. Tuvimos mucha fe en ustedes todos.
3: Amén. Sí. Eso es lo más importante.
5: Los jóvenes fueron muy atentos también.
3: Ustedes están agradecidos, sí. Si no con nosotros, con la comunidad.
5: Sí.
4: Estamos agradecidos con ustedes porque ustedes fueron los que hicieron el trabajo.
5: Sí, señor.
3: Amén.
4: Como dije anterior, que venga la gente con fe y ahí van a ver el resultado que sienten un malestar, que vengan y ahí ellos le van a decir qué es lo que es y con fe nomás.
3: Claro. Y si es de medicina, con medicina se trata. Si es de espiritismo, espiritismo se trata. Bueno, les agradezco mucho y mi Dios me los bendiga y gracias por este testimonio.
4: Y gracias también a ustedes.
5: Gracias, muchas gracias.
4: Muchas gracias por todo.
3: Amén.

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1: 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Las personas que están llamando en este momento, ya se termina el tiempo. 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O cualquier momento del día, como yo decir, que se sentir agobiados, choreados, tristes. 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Abracitos y que Dios me los llenar de muchas bendiciones.
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1: Son las 14 horas con 29 minutos.

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3: Por 8 votos a favor y 5 abstenciones, la Comisión de Minería aprobó en general el proyecto impulsado por el Ejecutivo que busca perfeccionar el sistema de patentes mineras. La propuesta persigue superar problemas detectados en el régimen legal de amparo minero que protege al titular de una concesión. Este mecanismo, entre otros puntos, garantiza la vigencia de su derecho sobre el terreno a cambio de cumplir con ciertas obligaciones, como el pago de patentes o el desarrollo de trabajos concretos en las faenas. Para el diputado Ignacio Urcuyú, la iniciativa permitirá resolver el problema que aqueja a los pequeños productores cuyas patentes peligran ser rematadas.
4: Estamos justamente viendo este que es el primer proyecto minero del Ejecutivo, del presidente José Antonio Kast, que justamente ataca un problema que es de gran preocupación sobre todo para los pequeños mineros, que es el tema del remate de las patentes mineras. Y en ese sentido, esta ley viene justamente a darles un poco de aire, que tengan la tranquilidad y certeza para las inversiones que están haciendo ellos y para que puedan seguir desarrollando esta actividad que es tan, tan importante.
3: Sin embargo, la oposición planteó observaciones que justifican su abstención en la votación y el anuncio de indicaciones, por ejemplo, respecto del límite de hectáreas, como apuntó el diputado Bernardo Salinas.
5: Este proyecto lo deja abierto a la libre competencia entre la pequeña, la mediana y la gran empresa, y claramente en capacidades tecnológicas, de capital de trabajo, de puesta de faena, claramente hay una desigualdad. Entonces, ya hay un detrimento en la pequeña y la mediana, pero además el hecho de pedir una exención minera, basta solamente una inscripción, basta un formulario muy simple. ¿Qué va a significar esto? Que basta un papel que esté en trámite para ser dueño del cerro y el día de mañana eso se va a especular porque incluso se va a poder vender esa patente minera.
3: La comisión también analizó el informe final instruido por el Comité de Auditoría, Compensaciones y Ética de Codelco, que ratificó la existencia de graves anomalías y desviaciones regulatorias en el reporte de producción de cobre correspondiente al cierre de 2025, así como sus eventuales efectos y consecuencias. El presidente de la instancia, diputado Cristian Tapia, valoró la presentación y expresó su esperanza en que la nueva administración mejore la situación de la estatal.
6: No debe ser llevar para primero ir aumentando la producción y protegiendo a los trabajadores para que de esa manera poder tener más inyección de recursos para el Estado. Codelco tiene que seguir siendo del Estado, pero tiene que ser administrada como una empresa privada. Ya basta de los favores políticos que le han hecho mal a Codelco, como le han hecho mal a Enami también. Así que yo tengo esperanza en esta administración que pueda ser transparente, que todos los errores que se cometieron en los últimos 4 años se reviertan.
3: Desde Codelco informaron que las conclusiones arrojan que los materiales no cumplían cabalmente las condiciones exigidas por la normativa interna y debieron mantenerse registrados como productos en proceso. Además, se identificaron incumplimientos normativos, uso improcedente de normas de excepción y deficiencias en aprobaciones obligatorias, así como efectos sobre el cálculo de metas.
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11: Son las 14 horas con 37 minutos.

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4: Amigas y amigos de Canciones Lejanas, versión latina. Les saluda con muchísimo cariño Leonard Martz para invitarles a partir de este instante a compartir una nueva cita con los clásicos de nuestras vidas, con aquellas canciones, artistas y agrupaciones que en su momento no solamente fueron número uno a nivel de ranking o a nivel de ventas, sino que con el paso del tiempo fueron número uno en nuestras vidas. En este primer bloque vamos a darnos un gusto para destacar talento chileno. No hay que esperar al mes de septiembre para acordarse de nuestros artistas. Y por ejemplo, en este primer bloque vamos a destacar talento nacional. Vamos a comenzar con Juan Antonio Labra y esta bellísima canción que nos invita a viajar a la década del 80 puntual y particularmente al año 1989. Identidad, en la voz de Juan Antonio Labra.

Después de escuchar a Juan Antonio Labra, como será la constante en este bloque, seguimos con más talento chileno, Pablo Castro y Daniel Guerrero. Daniel Guerrero y Pablo Castro, en pocas palabras, la sociedad, quienes nos invitan a viajar al año 1993 para recordar el que fuera su primer gran éxito, Yo Te Quiero, junto a La Sociedad.

Escuchábamos y recordábamos a Pablo Castro y Daniel Guerrero con la canción Yo te quiero, éxito del año 1993. Para continuar, damos un salto en el tiempo y en este caso vamos a viajar 30 años al futuro, del año 1993 al año 2023, para dar la bienvenida a los hermanos Ítalo y Enzo Vázquez. En pocas palabras, los Vázquez, quienes llegan muy bien acompañados de la cantante mexicana Ana Bárbara. Éxito del año 2023, Quiero ver.

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1: Nos encanta ser parte de su día a día. Somos Canciones Lejanas, versión latina. Vamos a continuar, en este caso, quedándonos en el nuevo milenio para compartir uno de los grandes éxitos de un destacado artista chileno de larga historia. Hablamos de Luis Jara con esta canción que en el año 2002 fuera número uno a nivel nacional. Una canción creada especialmente para Luis Jara por Daniel Guerrero. Mañana.
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Escuchábamos y recordábamos a Luis Jara con la canción Mañana, una creación de Daniel Guerrero para Luis Jara en el año 2002. Recordemos, Daniel Guerrero en su momento, parte fundamental en la historia de La Sociedad y que después tuvo la oportunidad de interactuar con diversos artistas componiendo algunos de sus éxitos. Por ejemplo, vamos a viajar al año 2007 para recordar otra creación de Daniel Guerrero, en este caso para María José Quintanilla, Tu Corazón.

Nos encanta hacer parte de su día a día. Somos Canciones Lejanas, versión latina. Vamos a continuar con lo que es esta selección de grandes e inolvidables éxitos en este primer bloque con talento chileno para recordar a un artista categoría inmortal, como es el caso de Salo Reyes. Canción, mire usted, también creada por Daniel Guerrero, ex La Sociedad. Éxito del año 2006, Acorralado entre mis lágrimas, junto a Salo Reyes.

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1: Son las 15 horas con 4 minutos.
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1: La municipalidad de Maffel inició la elaboración de un proyecto para reconstruir la Casa de la Cultura, inmueble que resultó afectado por un incendio registrado a mediados de junio. El alcalde Andrés

0: Confirmó que la iniciativa contempla dos etapas y que ya comenzaron las gestiones para recuperar este monumento histórico. Según explicó la autoridad, el siniestro dañó cerca del 20% de la infraestructura, afectando principalmente una sala de ensayos y sala de reuniones, que no forma parte de la construcción original. En una primera fase, se busca habilitar nuevamente el recinto, mientras que la segunda etapa considera un mejoramiento integral de la edificación, respetando su valor patrimonial. El proyecto deberá contar con la autorización del Consejo de Monumentos Nacionales, trámite que podría extenderse por cerca de 90 días. Una vez obtenido el visto bueno, la municipalidad espera gestionar el financiamiento ante el gobierno regional para ejecutar estas obras.
1: Iniciamos inmediatamente la elaboración del proyecto de reconstrucción, el cual tiene dos etapas. Una es dejar habilitada la casa, para eso tenemos la autorización del Consejo de Monumentos. La segunda etapa es el mejoramiento de la casa de manera completa. Y para eso esperamos todavía la autorización del Consejo de Monumentos, una vez que tengamos el proyecto listo, y después el financiamiento a través del gobierno regional.
0: Actualmente la Casa de la Cultura permanece cerrada mientras se realizan las gestiones para su habilitación provisoria. Respecto del origen del incendio, el alcalde indicó que aún no reciben los informes oficiales ni de bomberos ni de la fiscalía que determinen las causas de este siniestro.
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2: Tras la pausa, ya estamos de vuelta junto a ustedes a través de Canciones Lejanas, un espacio que se emite a lo largo y ancho de Chile a través de una extensa cadena de emisoras, pero también tenemos la oportunidad de llegar a todo el mundo por medio de nuestra señal online. Así que si usted nos escucha en algún pueblo, en alguna comuna, en alguna ciudad de Chile o quizás en otro punto del planeta, créame que para nosotros es muy importante que usted nos haga saber que está en sintonía. Más 569-88449167 es nuestro servicio de WhatsApp. Más 569-88449167. Nuestro Facebook, Programa Canciones Lejanas. Y nuestro correo electrónico, contacto@cancioneslejanas.cl. Pero no se olvide nuestro WhatsApp, disponible para usted 24/7. Si nunca antes nos ha escrito, bueno, nuestro WhatsApp, nuestro Facebook, nuestro correo electrónico, no muerde. Más 569-88449167. ¿Qué le pareció, por ejemplo, el bloque anterior solo con talento chileno? Si fue de su agrado, esperamos que lo siguiente también sea de su gusto. Vamos a iniciar este nuevo bloque viajando al nuevo milenio en la compañía de talento colombiano Juan Esteban Aristizábal. Simplemente Juanes. Éxito del año 2002. Es por ti.

nos encanta sorprenderles con nuestra propuesta. Es así como del año 2002, junto a Juanes y la canción Es por ti, vamos a viajar a principios de la década del 70 para recibir a una figura categoría inmortal, como es el caso de Juan Gabriel, quien nos entrega este clásico del año 1971, su primer gran éxito de nombre No tengo dinero.

Después de escuchar al Divo de Juárez, Juan Gabriel, con la canción No Tengo Dinero, recordemos este tributo que hiciera el trío Pandora a la música y el arte de Juan Gabriel en 1991. Escuchemos este popurrí de éxitos de Juan Gabriel junto al trío Pandora.

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1: Avanzan los segundos, avanzan los minutos y continuamos compartiendo junto a ustedes este gusto, este placer por recordar. Somos Canciones Lejanas, versión latina. Vamos a dar la bienvenida a continuación a otra de aquellas figuras que constantemente nos regala su música. En este caso, damos la bienvenida a Diango de España, que en el año 1980 se dio el gusto de entregarnos su versión en español de un clásico italiano, Legata un granello di sabbia, ligada a un grano de arena. Escuchemos y recordemos a Diango con este clásico, Ligados.

Somos Canciones Lejanas, versión latina, compartiendo junto a ustedes este gusto, este placer por recordar. Vamos a dar la bienvenida al extraordinario cantautor italiano Gianni Morandi, con esta canción que nos permite viajar al año 1983, Mi enemiga amadísima.

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1: Somos Canciones Lejanas, versión latina, disfrutando junto a ustedes de este gusto, de este placer por recordar. Vamos a quedarnos una vez más en la década del 80 para dar la bienvenida a otra de aquellas figuras que definitivamente no pueden ni deben estar ausentes de nuestra pauta musical. Hablamos de Miguel Bosé y este éxito de 1980, Don Diablo.

Y en la compañía de Miguel Bosé, con este Don Diablo, despedimos el programa del día de hoy. Muchísimas gracias por la sintonía y compañía, y será, Dios mediante, hasta una próxima emisión de este, su espacio de recuerdos y clásicos, Canciones Lejanas, versión latina.

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5: El Senado rechazó la acusación constitucional presentada contra el exministro de Hacienda Nicolás Grau por su gestión en materia de manejo fiscal. Ante las y los senadores, los diputados Benjamín Moreno, Pierre Carlesi y la diputada Paulina Muñoz presentaron los argumentos de la acusación luego que la Cámara la declarara al lugar el pasado martes 23 de junio. Los legisladores recalcaron que la acusación no era un mero trámite de confrontación política, sino que un efectivo ejercicio de control frente a la transgresión de deberes constitucionales y legales. En ese plano, los diputados Carlesi y Muñoz enfatizaron que se persigue la responsabilidad política de quien tenía a cargo las finanzas públicas y que ello tiene sus fundamentos en la ley.
6: Aquí lo que estamos hablando es la responsabilidad política de un ministro no tomar las acciones correctivas que eran necesarias para lograr acercarse lo más posible a las proyecciones dadas. Aquí no es algo personal contra el exministro Grau, aquí es algo que cada uno de los chilenos tiene que tener en cuenta, que es cuando la política se equivoca, la política de alguna u otra manera tiene que responder.
7: Lo importante es que la acusación está bien fundada. Nosotros nos enfocamos en los hechos, no en el dolo, como se dijo muchas veces en la sala. Se habló mucho de opiniones y la verdad es que esta acusación tiene fundamento propio en la ley en sí misma. La ley es soberana por sí misma. Entonces, creo que nosotros nos enfocamos mucho en los hechos que son evidentes y que toda la ciudadanía también conoce.
5: Tras la relación de los hechos realizada por las y los diputados, así como la presentación de la defensa del exministro Grau, las y los senadores votaron rechazando cada uno de los 4 capítulos acusatorios. 2 de estos lograron un máximo de 16 votos a favor. No obstante, requerían 26 votos afirmativos para ser aprobados. Los restantes 2 capítulos solo obtuvieron 10 y 9 votos favorables, respectivamente. Al respecto, el diputado Benjamín Moreno abordó la complejidad de contar con el quórum necesario en el Senado.
8: Bueno, la verdad es que siempre fue una acusación más estrecha en el Senado, en primer lugar porque necesitas quórum. En la Cámara se requiere la mayoría simple de los presentes en la sala. Y acá se requiere un quórum constitucional que es de 26 votos, que es más difícil de alcanzar, por lo tanto siempre tiene un trance un poco más complejo en este sistema bicameral que tanto la Cámara como el Senado tienen que cumplir su parte.
5: Para fundamentar el rechazo a la acusación, el Senado consideró que no existían antecedentes que prueben una responsabilidad personal del exministro de Hacienda. Asimismo, que los errores en las proyecciones o deficiencias en la gestión económica no podían ser equiparados a una infracción constitucional.
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2: Los adultos mayores siguen siendo el principal foco de preocupación en la campaña de vacunación contra la influenza, tanto en la comuna de Los Lagos como en el resto de la región, donde las autoridades intensifican los llamados para aumentar la cobertura antes del periodo de mayor circulación de virus respiratorios. En Los Lagos, la encargada del Programa Nacional de Inmunizaciones, Carla Paredes, informó que la campaña alcanza actualmente un 76,6% de cobertura. De las 10.967 personas que forman parte de la población objetivo, 8.406 ya han recibido la vacuna. Sin embargo, advirtió que el avance continúa siendo insuficiente en algunos grupos prioritarios, como adultos mayores y como niños.
3: Nosotros debemos vacunar este año 2026 a 10.967 usuarios y llevamos a la fecha 8.406 vacunados. Eso quiere decir que llevamos el 76,65% de cobertura. Vamos súper bien a la fecha y súper bien en relación al año pasado. En relación a los grupos de riesgo, superamos el 90% en las embarazadas, en los usuarios crónicos y en los escolares. Pero sí, vamos bajito, sobre todo en los adultos mayores. Llevamos el 61,37%. Y luego los niños, 69,61%. Entonces, en realidad, el llamado aquí es que los adultos mayores y los niños se acerquen a algún vacunatorio más cercano.
2: La situación comunal se replica a nivel regional. El Seremi de Salud, Felipe Bastidas, señaló que la región inicia julio con poco

0: de riesgo, que son los adultos mayores, que son embarazadas, que son los menores de 6 meses a 5 años. Siguen siendo estos tres un grupo priorizado. Hoy día los adultos mayores efectivamente tienen alrededor de un 55% de vacunados y las campañas desde el nivel central del ministerio están enfocadas justamente en ellos.
1: Como parte de las estrategias para revertir esta situación, el MinSal implementó una campaña de mensajería a través de WhatsApp en las regiones de Arica, Parinacota, Coquimbo y también la región de Los Ríos, enviando recordatorios e información sobre la seguridad y gratuidad de la vacuna a personas mayores.
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2: La Cámara aprobó solicitar al presidente de la República que impulse medidas administrativas y legislativas para perfeccionar el programa de mejoramiento de la gestión PMG ante cuestionamientos sobre la efectividad del bono por cumplimiento de metas y su impacto en el uso eficiente de los recursos públicos. La iniciativa, que sumó 130 votos a favor, 30 en contra y 5 abstenciones, plantea la necesidad de evaluar el funcionamiento del programa considerando críticas relacionadas con la facilidad para acceder al beneficio, su eventual transformación en un componente permanente de las remuneraciones y las dudas sobre su capacidad para mejorar la calidad de los servicios entregados a la ciudadanía. Asimismo, enfatiza la importancia de fortalecer los principios de eficiencia, eficacia y responsabilidad fiscal en la administración del Estado, proponiendo que las eventuales modificaciones formen parte de una reforma más amplia al empleo público.
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0: Son las 16 horas con 58 minutos.
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5: El desprendimiento de un carro de arrastre artesanal en mal estado fue la causa de un fatal accidente registrado en el año 2021 en la Ruta 5 Sur, a la altura de Los Lagos, hecho por el que el Tribunal de Juicio Oral en lo Penal de Valdivia dictó un veredicto condenatorio contra el conductor del vehículo que lo remolcaba. Durante el juicio, la Fiscalía Regional acreditó que el acusado transportaba una casa rodante con un carro de arrastre artesanal que no contaba con placa patente, no estaba inscrito ni tenía permiso de circulación. Además, el remolque presentaba un sistema de fijación deficiente. De acuerdo con los antecedentes presentados en el juicio, el carro se desprendió debido a una falla mecánica que era previsible y que pudo haberse evitado con una adecuada mantención. Tras soltarse, impactó una barrera de hormigón y volcó sobre la calzada. La situación desencadenó una colisión múltiple, luego que un vehículo impactara el remolque, volcara e ingresara a la trayectoria de un tractocamión que circulaba en la misma dirección. El conductor del vehículo menor falleció producto de un politraumatismo. Con estos antecedentes, el Tribunal Oral en lo Penal acogió de manera unánime las pruebas presentadas por el Ministerio Público y emitió un veredicto condenatorio por el delito de cuasi delito de homicidio. El condenado arriesga ahora una pena mínima de 3 años de presidio, además de la suspensión de su licencia de conducir por 2 años. La sentencia será dada

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2: Amigas y amigos de Canciones Lejanas, versión anglo. Les saluda con muchísimo cariño Leonard Martz para invitarles a partir de este instante a disfrutar de una selección de canciones, artistas y agrupaciones que ya sean las décadas del 70, 80 o 90 dejaron huella en nuestras vidas. Vamos a comenzar esta jornada recibiendo a Bob Seger, nombre real de este artista, Robert

Clark Seeger, artista que iniciara su camino a nivel musical en el año 1961. La canción lleva por nombre All the Time Rock and Roll y se conoció a partir del año 1979, aunque 4 años después, en 1983, aparecería en una escena icónica de Tom Cruise en la película Risky Business, alcanzando en aquella oportunidad una dimensión muy pero muy especial. Iniciamos este viaje al ayer junto a Bob Seger. All the Time Rock and Roll.

0: Estamos con el placer, con el gusto de recordar. Somos Canciones Lejanas, versión anglo, disfrutando junto a ustedes de esta selección de grandes e inolvidables éxitos. Vamos a continuar con una propuesta musical de nombre Double, un dúo suizo que entre los años 1983 y 1987 alcanzaron un gran éxito no solamente en su país, no solamente en Europa, sino que en buena parte del mundo. Escuchemos y recordemos a Felix Hogg y Kurt Malou, integrantes de este dúo de nombre Double, con este clásico del año 1985, The Captain of Her Heart.
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Estamos compartiendo junto a ustedes esta selección de grandes e inolvidables éxitos. Vamos a continuar recibiendo, en este caso, a una propuesta musical proveniente desde Inglaterra. Hablamos de la agrupación Cutting Crew con esta canción que se convirtiera en todo un éxito a partir del año 1986. I've Been in Love Before, junto a Cutting Crew.

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1: Tus canciones, tus artistas, tus éxitos. Somos Canciones Lejanas, versión anglo, compartiendo junto a ustedes este gusto, este placer por recordar. Para continuar, recibimos a Gordon Sumner, artista inglés mejor conocido simplemente bajo su alias de Sting, artista que primeramente se diera a conocer formando parte de The Police, para después entregarnos una más que interesante carrera en solitario. Gordon Sumner, a estas alturas simplemente Sting, nos invita a viajar al mes de agosto del año 1993 para recordar esta canción, Shape of My Heart.

Escuchábamos y recordábamos a Sting con este éxito del año 1993, Shape of My Heart. Para continuar, viajamos al 30 de mayo del año 1988, día, mes y año en que es lanzado como sencillo del álbum debut como solista de Morrissey tras dejar a The Smiths. Su producción musical Viva Hate nos entregó esta canción que se convirtiera en todo un suceso, Every Day Is Like Sunday, junto a Morrissey.

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1: Tu punto de encuentro con los clásicos del ayer tiene nombre y apellido. Somos Canciones Lejanas, su versión anglo. Vamos a continuar con esta selección de grandes e inolvidables éxitos, viajando al año 1987 para recibir a la artista norteamericana Susan Vega, una cantautora que iniciara su camino en el año 1982, pero que sin lugar a dudas alcanzó su mayor nivel de éxito en aquel año 1987, con una canción que también se conociera en su versión en español y que nos dejara un mensaje tan potente sobre la denuncia al abuso y la violencia infantil. Escuchemos y recordemos Luca junto a Susan Vega.

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1: Se da cuenta cómo pasan volando los segundos y los minutos, y tras la pausa ya estamos de vuelta con más Canciones Lejanas, versión anglo. Como lo hacemos cada vez que volvemos tras la pausa musical, entregamos las formas de contacto. Por ejemplo, nuestro Facebook, nuestro correo electrónico y también disponible nuestro WhatsApp. Quisiera usted, por ejemplo, solicitar alguna canción, artista o banda. Quisiera hacernos saber en qué lugar del mundo a esta hora usted está en sintonía, como también quisiera aclarar alguna duda con respecto al tema de publicidad radial y sorprenderse, de hecho, con nuestra propuesta. Escríbanos al correo electrónico contacto@cancioneslejanas.cl, Facebook Programa Canciones Lejanas, y también disponible nuestro WhatsApp +569 88 44 91 67, +569 88 44 91 67. Vamos a iniciar este nuevo bloque viajando al año 1987 para recibir a la legendaria agrupación norteamericana Aerosmith con una canción que a lo largo de su historia y tras su éxito original ha aparecido en diversas películas y series de televisión. Dude Looks Like a Lady junto a Aerosmith.

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1: Estamos con el placer, con el gusto de recordar. Somos Canciones Lejanas, versión anglo. Disfrutando de esta selección de clásicos que ya sea en los 70, 80 o 90, hicieron historia a nivel musical. Vamos a recibir a Stephen Bernard Hill. Ok, su nombre real no creo que diga mucho. Stephen Bernard Hill es mejor conocido bajo el alias de Stevie B., un artista que puntualmente en el año 1990 nos entregó una canción que se convirtió en todo un clásico. De su tercer álbum de estudio de nombre Love and Emotion, escuchemos Because I Love You junto a Stevie B.

Estamos con el placer, con el gusto de recordar. Somos Canciones Lejanas, su versión anglo. Para continuar, vamos a recibir a un artista categoría inmortal, como es el caso del inolvidable cantante y guitarrista irlandés Robert William Gary Moore. Simplemente Gary Moore, quien nos entrega esta canción, un clásico que diera nombre a su octavo álbum de estudio. Éxito de 1990, Still Got the Blues, junto a Gary Moore.

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1: Somos Canciones Lejanas, versión anglo, con esta selección de clásicos sin fecha de vencimiento. Para continuar, vamos a recibir al dúo Erasure, conformado por Vince Clarke y Andy Bell, quienes nos invitan a viajar al mes de septiembre del año 1988 para recordar esta canción de nombre A Little Respect junto a Erasure.

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1: Avanza la hora y continuamos con este placer, con este gusto por recordar. Somos Canciones Lejanas, su versión anglo. Vamos a continuar con una agrupación de larga historia. Hablamos de Divo, una propuesta que iniciara su camino en el año 1973 hasta el año 1991 para volver a reunirse a partir del año 1996 y hasta nuestros días. Llama la atención que pese a la gran cantidad de años que han estado juntos, son pocos los discos de esta agrupación. Hablamos puntualmente de 9 producciones musicales. En este caso puntual, quisiéramos recordar uno de los grandes e inolvidables clásicos de Divo, una canción que nos invita a viajar al año 1980. Whip It, junto a Divo.

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3: Son las 18 horas con 4 minutos.
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4: Hace 97 años, en Azofra, La Rioja Alta, en España, nacía Alejandro Corcuera Martínez, destinado a entregar fe y esperanza a comunidades chilenas como Los Lagos, Paillaco y especialmente la localidad Reumén. Desde joven sintió el llamado divino reservado a pocos, guiar espiritualmente a quienes buscan orientación y consuelo. En 1958 llegó por mar a Valparaíso, iniciando su misión pastoral en la comuna de Los Lagos, donde su entrega y fe se arraigaron en una comunidad humilde. Se convirtió con el tiempo en uno de sus miembros más admirados y queridos, sembrando devoción, cercanía y compromiso. Azofra significa granero, y no fue coincidencia que desde ese lugar partiera una semilla bendita como Alejandro. La brisa del Mediterráneo lo trajo hasta las orillas del Coyilelfu para cultivar espiritualidad en tierra fértil. Hace 50 años, la Iglesia Católica de Reumén recibió a este sacerdote visionario, quien comprendió que educar a los niños del campo era clave para un mejor futuro. Gracias a su gestión, la Escuela San Luis alcanzó categoría superior y movilización gratuita para estudiantes rurales. Muchas familias deben al padre Alejandro la educación de sus hijos. En 1973 asumió la parroquia de Paillaco, revitalizando la fe en Reumén. Su prédica del bien común permitió la construcción de un gimnasio en esta localidad, símbolo de su preocupación por la juventud, especialmente ante el flagelo de la droga. Aunque solo visitó dos veces a su familia en La Rioja, España, siempre se mantuvo firme en su vocación. Su última ausencia de 5 meses encendió rumores de un posible retiro, pero cualquier decisión suya, incluso si decide no regresar, debe ser recibida con amor y resignación. Cuando volvió, los corazones se expandieron, las campanas resonaron y el río Coyilelfu celebró con su danza. Cada abrazo expresó cuánto lo extrañamos y lo queremos. Para nosotros, su apellido es símbolo, Corcuera, corazón de oro, un nombre que ya debe estar grabado en el cielo.
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2: Los Lagos alcanza un 76% de cobertura contra la influenza, pero preocupa rezago en adultos mayores y en niños. Alcalde de la comuna de Máfil confirma proyecto para reconstruir la Casa de la Cultura tras incendio. Condenan a conductor por accidente fatal ocurrido en la Ruta 5 en la comuna de Los Lagos en el año 2021. Municipio asumirá la ejecución del nuevo edificio para el Registro Civil Laguino tras aprobación política unánime del Consejo Municipal. Buenas tardes, bienvenidos a esta edición central, El Noticiero, en Radio Atractiva FM de Los Lagos y en esta jornada de jueves 2 de julio de 2026. Comenzamos a entregar para ustedes las noticias que ha elaborado nuestro equipo de prensa. La Municipalidad de Máfil inició la elaboración de un proyecto para reconstruir la Casa de la Cultura, inmueble que resultó afectado por un incendio registrado a mediados de junio. El alcalde Andrés Lara confirmó que la iniciativa contempla dos etapas y que ya comenzaron las gestiones para recuperar este monumento histórico. Según explicó la autoridad, el siniestro dañó cerca del 20% de la infraestructura, afectando principalmente una sala de ensayos y sala de reuniones, que no forma parte de la construcción original. En una primera fase, se busca habilitar nuevamente el recinto, mientras que la segunda etapa considera un mejoramiento integral de la edificación, respetando su valor patrimonial. El proyecto deberá contar con la autorización del Consejo de Monumentos Nacionales, trámite que podría extenderse por cerca de 90 días. Una vez obtenido el visto bueno, la municipalidad espera gestionar el financiamiento ante el gobierno regional para ejecutar estas obras.
3: Iniciamos inmediatamente la elaboración del proyecto de reconstrucción, el cual tiene dos etapas. Una es dejar habilitada la casa, para eso tenemos la autorización del Consejo de Monumentos. La segunda etapa es el mejoramiento de la casa de manera completa. Y para eso esperamos todavía la autorización del Consejo de Monumentos, una vez que tengamos el proyecto listo, y después el financiamiento a través del gobierno regional.
2: Actualmente la Casa de la Cultura permanece cerrada mientras se realizan las gestiones para su habilitación provisoria. Respecto del origen del incendio, el alcalde indicó que aún no reciben los informes oficiales ni de bomberos ni de la fiscalía que determinen las causas de este siniestro. El desprendimiento de un carro de arrastre artesanal en mal estado fue la causa de un fatal accidente registrado en el año 2021 en la Ruta 5 Sur, a la altura de Los Lagos, hecho por el que el Tribunal de Juicio Oral en lo Penal de Valdivia dictó un veredicto condenatorio contra el conductor del vehículo que lo remolcaba. Durante el juicio, la Fiscalía Regional acreditó que el acusado transportaba una casa rodante con un carro de arrastre artesanal que no contaba con placa patente, no estaba inscrito ni tenía permiso de circulación. Además, el remolque presentaba un sistema de fijación deficiente. De acuerdo con los antecedentes presentados en el juicio, el carro se desprendió debido a una falla mecánica que era previsible y que pudo haberse evitado con una adecuada mantención. Tras soltarse, impactó una barrera de hormigón y volcó sobre la calzada. La situación desencadenó una colisión múltiple, luego que un vehículo impactara al remolque, volcara e ingresara a la trayectoria de un tractocamión que circulaba en la misma dirección. El conductor del vehículo menor falleció producto de un politraumatismo. Con estos antecedentes, el Tribunal Oral en lo Penal acogió de manera unánime las pruebas presentadas por el Ministerio Público y emitió un veredicto condenatorio por el delito de cuasi delito de homicidio. El condenado arriesga ahora una pena mínima de 3 años de presidio, además de la suspensión de su licencia de conducir por 2 años. La sentencia será dada a conocer en una audiencia que se realizará durante los próximos días.
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2: Los adultos mayores siguen siendo el principal foco de preocupación en la campaña de vacunación contra la influenza, tanto en la comuna de Los Lagos como en el resto de la región, donde las autoridades intensifican los llamados para aumentar la cobertura antes del periodo de mayor circulación de virus respiratorios. En Los Lagos, la encargada del Programa Nacional de Inmunizaciones, Carla Paredes, informó que la campaña alcanza actualmente un 76,6% de cobertura. De las 10.967 personas que forman parte de la población objetivo, 8.406 ya han recibido la vacuna. Sin embargo, advirtió que el avance continúa siendo insuficiente en algunos grupos prioritarios, como adultos mayores y como niños.
6: Nosotros debemos vacunar este año 2026 a 10.967 usuarios y llevamos a la fecha 8.406 vacunados. Eso quiere decir que llevamos el 76,65% de cobertura. Vamos súper bien a la fecha y súper bien en relación al año pasado. En relación a los grupos de riesgo, superamos el 90% en las embarazadas, en los usuarios crónicos y en los escolares. Pero sí, vamos bajito, sobre todo en los adultos mayores. Llevamos el 61,37%. Y luego los niños, 69,61%. Entonces, en realidad, el llamado aquí es que los adultos mayores y los niños se acerquen a algún vacunatorio más cercano.
2: La situación comunal se replica a nivel regional. El Seremi de Salud, Felipe Bastidas, señaló que la región inicia julio con poco más del 75% de la población objetivo vacunada, cifra que aún está por debajo de la meta del 85% establecida por el Ministerio de Salud.
7: En la región de Los Ríos llevamos un 75.44% de vacunados. Seguimos teniendo un grupo de riesgo que son los adultos mayores, que son embarazadas y que son los menores de 6 meses a 5 años. Siguen siendo estos tres un grupo priorizado. Hoy día los adultos mayores efectivamente tienen alrededor de un 55% de vacunados y las campañas desde el nivel central del ministerio están enfocadas justamente en ellos.
2: Como parte de las estrategias para revertir esta situación, el MINSAL implementó una campaña de mensajería a través de WhatsApp en las regiones de Arica, Parinacota, Coquimbo y también la región de Los Ríos, enviando recordatorios e información sobre la seguridad y gratuidad de la vacuna a personas mayores. La Municipalidad de Los Lagos será la encargada de ejecutar técnicamente el proyecto de reposición de la Oficina Comunal del Registro Civil, luego que el Consejo Municipal aprobara por unanimidad la suscripción de un convenio de colaboración con el Servicio de Registro Civil e Identificación. El acuerdo faculta al municipio para asumir la unidad técnica de la iniciativa, lo que implica desarrollar la licitación pública, supervisar la construcción y garantizar el cumplimiento de las especificaciones técnicas durante toda la ejecución del proyecto. El director subrogante del Registro Civil, Rodrigo Bustos, señaló que la propuesta considera la construcción de un moderno edificio de aproximadamente 151 metros cuadrados en calle Castro número 39, con una inversión estimada de 638 millones de pesos. El alcalde Víctor Fritz destacó que la aprobación del convenio permite avanzar en una iniciativa esperada por la comunidad, mientras que desde la SECPLAN, la Secretaría Comunal de Planificación, informaron que el proyecto continúa en etapa de tramitación para obtener durante este año la recomendación satisfactoria. De cumplirse ese proceso, durante el 2027 se espera concretar el convenio de financiamiento e iniciar las obras, las que tendrían un plazo de ejecución cercano a los 12 meses.
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9: ¿Qué tal? ¿Cómo están? Les saluda Carlos Maturana. Les doy la bienvenida a esta nueva edición de noticias, donde sabremos de la violencia digital en Chile. Denuncia en el Valle de la Aconcagua coincide con aumento en la difusión de contenido íntimo sin autorización. Sabremos de la extensión por aviso de heladas extremas desde Valparaíso al Biobío hasta este viernes. Caso Consuelo Peña. Hablaremos de informe de Contraloría que determinó que exministra Steinert actuó de manera ilegal al requerir antecedentes de funcionarios PDI.
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9: La Dirección Meteorológica de Chile emitió un aviso por heladas normales a moderadas con probable formación de escarcha que afectará desde la región de Valparaíso hasta el Biobío. El fenómeno, causado por altas presiones, se extenderá hasta la mañana de este viernes. Ornella Mellado con la nota.
11: La Dirección Meteorológica de Chile emitió un aviso meteorológico debido a la presencia de heladas de intensidad normal a moderada que afectarán a gran parte de la zona centro y sur del país, asociado a una condición de altas presiones que se dejará sentir en las zonas baja y precordilleranas. El pronóstico detalla que las temperaturas extremadamente bajas y la alta probabilidad de formación de escarcha comenzaron durante la madrugada del jueves y se extenderán de manera continua hasta la mañana de este viernes 3 de julio. Las regiones bajo este aviso son Valparaíso, Metropolitana, O'Higgins, Maule, Ñuble y Biobío, abarcando sectores de la cordillera de la costa, valles y precordillera. El meteorólogo Alejandro Sepúlveda entregó recomendaciones para protegerse del frío.
12: A tomar los resguardos del caso, con la ropa adecuada, con el calzado adecuado, tratar de evitar el escape del calor de los hogares, de las casas, por los sectores más altos, evitar que entre el frío, que es un poquito más denso, más pesado, por los sectores bajos de las casas, las rendijas de las ventanas, de las puertas, en fin. Y, por supuesto, también tomar las precauciones que dice la autoridad sanitaria.
11: Asimismo, las autoridades hicieron un llamado a mantener especial cuidado con niños, adultos mayores y personas con enfermedades crónicas, quienes pierden calor corporal más rápido. En el hogar se aconseja aislar los medidores de agua para evitar que se congelen y realizar una mantención adecuada a los sistemas de calefacción.
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9: La denuncia de un grupo de Telegram que comparte videos íntimos de mujeres sin consentimiento en el Valle de la Aconcagua evidenció un aumento del 444% en este tipo de delitos en Chile. Los responsables de este hecho arriesgan penas de hasta 5 años de cárcel por ejercer violencia digital. Auri Morales nos cuenta más en el siguiente informe.
14: Una grave denuncia se dio en la región de Valparaíso tras revelarse la existencia de un grupo de Telegram dedicado a la difusión, intercambio y comercialización de videos e imágenes íntimas de mujeres del Valle de Aconcagua sin su consentimiento. La agrupación fue expuesta a través de redes sociales y provocó el inmediato rechazo de diversas autoridades. Este caso se suma a una preocupante realidad nacional respecto a la violencia digital de género. De acuerdo con datos oficiales, la Subsecretaría de Prevención del Delito, las denuncias por difusión no consentida de contenido íntimo experimentaron un explosivo incremento del 444% entre 2024 y 2025. La diputada Camila Flores, quien también hace algunas semanas fue víctima de filtración de fotos íntimas, rechazó categóricamente estos hechos.
15: Es gravísimo, no puede ser relativizado. Detrás de cada fotografía compartida sin consentimiento de esas mujeres, hay personas cuya dignidad, privacidad y tranquilidad son vulneradas de la manera más cruel. Quienes utilizan este tipo de plataformas para difundir contenido íntimo con el propósito de humillar, de dañar, amedrentar o destruir la vida de una mujer, debe saber que sus actos tienen consecuencias y que la justicia debe perseguirlos con toda la fuerza de la ley.
14: Frente a este escenario, las sanciones actuales parten desde los 61 días hasta los 541 días de presidio, además de multas que van de las 5 a las 10 UTM. Sin embargo, si el contenido fue obtenido originalmente de forma ilícita o sin el acuerdo de la víctima, las penas pueden llegar hasta los 5 años de cárcel. Pese a la gravedad de las penas y la vigencia de normativas como la Ley Integral contra la Violencia hacia las Mujeres, las afectadas suelen enfrentar procesos judiciales extensos y complejos, por lo que organizaciones civiles advierten que el miedo, la vergüenza y la desconfianza en el sistema provocan que muchas víctimas opten por no denunciar. Recuerda que si eres víctima o testigo de violencia a la mujer, el fono de orientación dispuesto por el Servicio Nacional de la Mujer y Equidad de Género es 1455.
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9: Inauguraron un nuevo centro de salud familiar en el sector El Encanto. La infraestructura busca fortalecer la red de atención primaria local y mejorar las condiciones laborales y de atención para la comunidad.
10: La región de Antofagasta.
9: En su cuenta pública, el Servicio de Salud Antofagasta destacó la implementación de la red oncológica en Calama y una histórica inversión para construir nuevos hospitales en las comunas de Mejillones, Taltal y San Pedro de Atacama.

0: Servicio Nacional de Turismo, Gobierno de Chile.
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2: El Ejecutivo anunció la decisión de acelerar la tramitación del proyecto de ley de responsabilidad penal adolescente. En este mismo contexto, el ministro de Seguridad, Martín Arrau, agregó que se ingresarán indicaciones para perfeccionar la iniciativa. Recordar que este proyecto fue impulsado por diputados de Renovación Nacional en 2022 tras el aumento de hechos de violencia protagonizados por menores de edad y establece un tratamiento más severo, fortalece las reglas para la internación provisoria y contempla otros tratos para reincidentes en delitos de extrema gravedad. La autoridad también detalló que la propuesta contempla un catálogo de 17 delitos, entre ellos homicidios, daños, incendios, violaciones y otros ilícitos que sean cometidos por adolescentes de 16 y 17 años. Arrau aclaró que se evaluará integrar más delitos. Entre otras medidas, el Ejecutivo evalúa aumentar las penas a las bandas que utilicen menores de edad para cometer este tipo de hechos de extrema violencia, esto con el objetivo de desincentivar su participación en organizaciones criminales. La Contraloría General de la República concluyó que la exministra de Seguridad Trinidad Steinert excedió sus atribuciones al solicitar información reservada a la PDI relacionada con una investigación penal en curso. El dictamen del organismo fiscalizador señala que la entonces ministra solicitó antecedentes detallados sobre funcionarios de una brigada antinarcóticos vinculada a una causa específica, incluyendo nombres, RUT, grados, destinos y eventuales procesos disciplinarios, apenas días después de asumir el cargo. Según la Contraloría, la información requerida no era necesaria para las funciones de planificación, coordinación y supervisión del Ministerio de Seguridad, por lo que la solicitud excedía las atribuciones que la ley entrega a esa cartera y podía afectar al desarrollo de una investigación penal en curso. El senador PS Gastón Saavedra se refirió al dictamen de Contraloría.
3: El Estado de Derecho en nuestro país es para respetarlo. Tiene leyes, tiene instituciones públicas que regulan y controlan cuando esto se transgrede. La Contraloría hoy día emitió un dictamen. La ex ministra de Seguridad Pública en nuestro país ha cometido una falta. Por tanto, eso que fue protegido en su momento por el presidente es lo que hoy día la Contraloría ha hecho público. Esto que el presidente Kast ha mantenido como una constante de no respetar el Estado de Derecho es un mal camino que se escoge para gobernar nuestro país.
2: El pronunciamiento también indica que Steiner debía haberse abstenido de intervenir en este requerimiento debido a que la brigada policial involucrada había trabajado con ella durante su periodo como fiscal regional de Tarapacá, configurando un eventual conflicto de interés. El dictamen concluye que la actuación de la exautoridad no se ajustó al marco legal que regula sus funciones ministeriales. No obstante, la Contraloría precisó que el informe no establece responsabilidades penales y confirmó que la desvinculación de la entonces prefecta general de la PDI se ajustó a derecho.

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1: El ministro de Hacienda, Nicolás Grau, abordó el debate por el reajuste del sector público y la llamada ley de amarre. En una entrevista televisiva reconoció que existieron errores en la forma en que el gobierno comunicó el alcance de la norma.
2: El punto de fondo es, por primera vez va a haber una distinción clara entre asesores y personas que trabajan regularmente durante distintas administraciones. Y respecto a los asesores, la ley va a ser clarísima que ellos tienen que salir. Pero cuando se discutió esto en la opinión pública, se trataron de mezclar estas dos cosas, a pesar de que el punto 14 habla de uno, el 15 de otro, y el punto 14 y el punto 15 tienen consecuencias muy distintas.
1: Grau explicó que el Ejecutivo ha sido claro en señalar que los asesores no están incluidos en los beneficios de la ley y lamentó que el mensaje se interpretara de manera contraria. En la misma línea, la ministra vocera Camila Vallejo también salió a descartar la existencia de una ley de amarre, afirmando que se trata de una construcción política sin sustento, y recalcó que los asesores concluyen su labor con el mandato presidencial, mientras los funcionarios de carrera solo pueden ser desvinculados con fundamento legal suficiente, según normas vigentes del Estado chileno.
3: Esta caricatura que se construyó, la supuesta ley de amarre, es una propaganda que es ficticia. Aquí no hay ninguna ley de amarre. Se ha reproducido a través, lamentablemente, de los medios de comunicación un concepto que no tiene relación con la realidad. Con este concepto, la oposición ha tratado de instalar que el gobierno busca apernar asesores políticos o de confianza del presidente Gabriel Boric, y no tiene nada que ver con eso. De hecho, todo lo contrario. El gobierno ha sido muy claro de que termina su mandato y sus asesores de confianza, de los gabinetes, se van.
1: Por último, el jefe de la cartera de Hacienda sostuvo que la iniciativa representa un punto de inflexión, ya que por primera vez establece una separación formal entre asesores y funcionarios de planta. A su juicio, la norma fija con claridad que quienes cumplen labores permanentes tienen un trato distinto, mientras que los asesores deben dejar sus funciones al finalizar cada mandato presidencial. La Fiscalía confirmó este martes que evalúa solicitar la declaración de Nicolás Maduro en el marco de la investigación por el secuestro y asesinato del exmilitar venezolano Ronald Ojeda, ocurrido en febrero de 2024 en Chile. El Ministerio Público mantiene como principal hipótesis un móvil político, considerando el perfil de opositor del ex uniformado y los antecedentes reunidos durante la investigación penal en curso. El fiscal Héctor Barros, a cargo de la causa, junto al fiscal nacional Ángel Valencia, señaló que el proceso judicial avanza con cerca de 20 personas detenidas y ya acusadas, encontrándose en etapa de preparación de juicio oral. En tanto, el persecutor nacional habló en el Congreso al respecto.
4: El fiscal Barros está evaluando jurídicamente la procedencia o la necesidad de estas diligencias. Es a él a quien corresponde, pero desde la Fiscalía Nacional, de la Unidad de Cooperación Internacional, de la Fiscalía Nacional, vamos a prestar toda la cooperación, el apoyo que sea necesario para realizar esas diligencias. Pero evidentemente estamos hablando

0: con eventuales encargos provenientes desde el régimen venezolano, a la luz de hechos recientes ocurridos durante el fin de semana. Según la Fiscalía, una de las líneas investigativas apunta a que Diosdado Cabello, considerado el segundo hombre del régimen de Maduro, habría ordenado y financiado el crimen. Esto se habría canalizado a través del líder del Tren del Agua, conocido como el Niño Guerrero, quien habría transmitido la instrucción a la célula denominada Piratas de Aragua, radicada en Chile. Ante este escenario, el Ministerio Público no descarta retomar acciones ante la Corte Penal Internacional y solicitar formalmente la declaración de Maduro. Para ello, se requerirán gestiones a través de Cancillería y coordinación con organismos de seguridad.
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0: Casi 200 estudiantes de educación media participan en la versión 2026 de los English Winter Camps en el Liceo Bicentenario de la comuna, reforzando el idioma con actividades lúdicas durante sus vacaciones de invierno.
4: La región de Tarapacá.
0: BHP ingresó un proyecto de $1,500 millones para reabrir la minera Cerro Colorado y extender su operación por 20 años utilizando aguas servidas tratadas desde Alto Hospicio.
4: La región de los ríos.
0: Locatarias celebraron la entrega de la renovada pérgola de las flores de la comuna. El proyecto mejoró las condiciones de trabajo de 9 floristas e incluyó una sala multiuso para sus reuniones.
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0: Un informe de la OCDE reveló que la confianza de Chile en sus instituciones está bajo el promedio. Las Fuerzas Armadas lideran el respaldo, mientras que el Congreso obtuvo solo el 16% de apoyo y los partidos políticos quedaron en el último lugar. María Belén Araya con el informe.
5: Chile se posiciona por debajo del promedio de la OCDE en todos los indicadores de confianza en las instituciones públicas, según reveló un reciente informe del organismo. El documento evidencia una marcada brecha respecto a los estándares internacionales en la percepción ciudadana sobre el aparato estatal. Dentro del panorama nacional, las Fuerzas Armadas destacan al liderar los niveles de respaldo entre la ciudadanía. Esta institución concentra las valoraciones más altas del estudio, manteniéndose como el principal referente de fiabilidad frente a la opinión pública del país. Rodrigo Arellano, vicedecano de la Facultad de Gobierno de la Universidad del Desarrollo, se refirió al respecto de cómo se podría revertir esta tendencia.
6: Bajo las condiciones que tiene nuestro sistema político y sistema electoral, la búsqueda de acuerdos y políticas públicas que impacten directamente en las preocupaciones de las personas es indudablemente que podrían revertir esta tendencia, como dije yo ya, que está tomando ribetes de carácter estructural.
5: En contraste, el Poder Legislativo muestra un escenario adverso, ya que el Congreso chileno alcanza apenas un 16% de respaldo por parte de la población. Esta cifra expone el distanciamiento persistente que existe entre los ciudadanos y las autoridades encargadas de legislar. Finalmente, los partidos políticos cierran el listado ocupando el último lugar de confianza ciudadana en Chile. Los resultados globales reafirman los desafíos urgentes que enfrenta la institucionalidad nacional para recuperar la legitimidad frente a la sociedad.
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0: Una mujer quedó en prisión preventiva tras ser sorprendida intentando ingresar sustancias ilícitas al centro penitenciario local. El tribunal determinó la medida cautelar por considerar que su libertad representa un peligro para la seguridad de la sociedad.
4: La región de Tarapacá.
0: Autoridades regionales y representantes de SOFRI S.A. realizaron un despliegue informativo en el sector industrial de la zona franca para difundir el próximo simulacro de sismo y tsunami programado para el 8 de julio.

0: La región del Ñuble.
1: Vecinos y vecinas de sectores rurales y urbanos realizaron un total de 86 viajes recreativos a destinos turísticos de la región, gracias a un programa municipal enfocado en el esparcimiento y la integración social comunitaria.
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1: El Vaticano decidió excomulgar a 4 obispos de un grupo católico ultratradicional tras las advertencias del Papa León XIV. De esto nos da cuenta Javier Vera.
2: Este jueves el Vaticano reaccionó excomulgando a 4 obispos de la Sociedad de San Pío X que fueron ordenados sin autorización del Papa León XV. La sanción fue anunciada por el Vaticano hacia la congregación suiza. Se debe al incumplimiento de una restricción de ordenar a nuevos obispos, ordenanza papal que data del año 2009 y que fue decretada por el Papa Benedicto XVI. Pero, ¿qué es la Sociedad de San Pío X? Bueno, esta entidad religiosa fue fundada por el sacerdote Marcel Lefebvre y nace porque él no estaba de acuerdo con las reformas impuestas por el Vaticano. De hecho, se inclinó por celebrar misas de la forma más tradicional posible, incluso utilizando el latín como lengua principal. En este contexto es que el Vaticano les advirtió a los fieles dejar de asistir a las misas celebradas por la Sociedad de San Pío X, decretando que quienes se adhieran formalmente a su congregación iban a quedar excomulgados. En la actualidad, la Sociedad de San Pío X cuenta con 6 obispos, 751 sacerdotes y 266 seminaristas de 50 nacionalidades diferentes. A principios de este año, la congregación quería ordenar a 4 nuevos obispos, pero al realizar la solicitud, el Vaticano negó esta idea por una sanción previa. Esto había ocurrido antes. De hecho, en el año 1998, la congregación ordenó a 4 obispos sin autorización papal, y a razón de esto, se ordenó su excomunión. En 2009, el Papa Benedicto XVI les levantó la sanción, pero sin autorización a consagrar el matrimonio ni ordenar a nuevos obispos.
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1: Alumnos de la Brigada Eco Colibrí del Colegio Monte Carmelo realizaron un recorrido educativo por Iquique. La jornada promovió la conciencia ambiental, el bienestar animal y contempló la entrega de camitas recicladas para mascotas abandonadas. Eso es todo por el momento. Nos encontramos en la siguiente edición de Noticias.
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15: Río Bueno. Justicia ordena a la Municipalidad de Río Bueno pagar más de 502 millones por demandas vinculadas a la Casa Masmar. El concejal Ignacio Flores, en entrevista telefónica, entregó alarmantes detalles sobre el término de un complejo proceso judicial que obliga a la municipalidad a desembolsar una millonaria suma de dinero. Según lo confirmado por la autoridad legal, el tribunal ordenó el pago definitivo de 502 millones de pesos y fracción, una cifra que golpeará directamente las arcas de la corporación edilicia. El origen de esta millonaria deuda se divide en dos ítems, principalmente derivados del contrato de arrendamiento de la histórica propiedad. Por un lado, se condenó al municipio a pagar una suma superior a los 200 millones de pesos por concepto de rentas de arrendamiento impagas. Por el otro, se fijó un monto cercano a los 180 millones de pesos para resarcir el detrimento y los deterioros materiales que sufrió el inmueble durante el periodo en que estuvo bajo la responsabilidad municipal. A estos montos se le sumaron los intereses de vengados y las costas del proceso judicial, completando el total de la sanción económica. El fallo judicial ya entró en su etapa final de ejecución, por lo que se ordenó formalmente a la municipalidad dictar el decreto de pago correspondiente en un plazo perentorio de 10 días hábiles. El concejal Flores aclaró que dicho plazo legal comenzó a correr una vez hecha la notificación y vencerá de forma impostergable el próximo 9 de julio. La resolución judicial cuenta con un estricto apercibimiento de no concretarse el depósito dentro del periodo establecido. La justicia dictará una orden de arresto por un plazo de 3 días en contra del alcalde de la comuna en su calidad de representante legal. La principal preocupación de las autoridades locales radica en el financiamiento de esta inesperada obligación. Se advirtió que estos 502 millones de pesos no estaban contemplados en el presupuesto municipal aprobado para el año 2026. Por este motivo se anticipa una compleja redistribución de los recursos públicos, lo que significará dejar un vacío económico considerable y retirar fondos que estaban destinados originalmente a otras áreas y proyectos de la comuna. Desde Río Bueno y para Mediacop, informó Radio Felina.
13: Valdivia, con una ceremonia en la que participaron autoridades regionales, comunales y locatarios, la Municipalidad de Valdivia inauguró oficialmente las nuevas instalaciones de la tradicional Pérgola de las Flores, proyecto que permitió modernizar completamente este emblemático espacio comercial ubicado frente al cementerio municipal de Valdivia. El objetivo del proyecto fue mejorar las condiciones de trabajo de 9 floristas que desarrollan actividades en el recinto mediante la reposición total de la infraestructura existente. Desde Valdivia y para Conexión Regional de Mediacop, informó Radio Austral.
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16: La Unión. Un importante paso para mejorar la conectividad de la comuna de La Unión y de las localidades rurales de la provincia del Ranco se concretó con el inicio del proceso de licitación para el esperado proyecto de mejoramiento de la ruta T-60 entre el Estero Chamil y el sector Tres Ventanas. La iniciativa contempla una inversión superior a los 31 mil millones de pesos y considera la intervención de 24 kilómetros de camino. La presidenta de la Junta de Vecinos de Huequecura, Ana Andrade, manifestó su satisfacción por el anuncio y agradeció el trabajo realizado por las autoridades.
17: Me parece una muy buena noticia. Por fin estamos con luz verde para hacer nuestro sueño realidad, que esta ruta se ha pedido por años y por fin se está concretando ahora, y gracias a todas las autoridades que nos están apoyando. Muy agradecida de todo.
16: Desde La Unión, capital de la provincia del Ranco, informó Radio 1 Latina.
5: Este sábado 4 y domingo 5 de julio, desde el mediodía en el Skate Park, sector Avenida Colón, en San José de la Mariquina, se dará el punto de encuentro para vecinos y visitantes con una nueva versión de la Expo Cerveza y Sidra Mariquina 2026. La actividad, organizada por la Municipalidad de Mariquina, busca impulsar el turismo, apoyar a los emprendedores locales y fortalecer la economía local durante las vacaciones de invierno. Quienes asistan podrán disfrutar de una variada oferta gastronómica, cerveza y y sidras artesanales, expositores de productos de la comuna, música en vivo, concursos, degustaciones y demostración de elaboración de cerveza artesanal. La invitación es a participar de este evento familiar, apoyar a los productores locales y disfrutar de una experiencia que destaca los sabores, el emprendimiento y la identidad de Mariquina, consolidándose como una de las principales actividades rompiendo la estacionalidad en estas vacaciones de invierno. Para MediaCop, desde la comuna de Mariquina, Radio San José FM.
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18: Futrono. Daños de diversa consideración en viviendas de 7 comunas de la región de Los Ríos dejó el paso de un sistema frontal con intensas ráfagas de viento. La situación más compleja se registró en Futrono, comuna que concentra inmuebles en condición de no habitables tras el recuento preliminar de las autoridades. El balance preliminar entregado por la municipalidad de Futrono da cuenta que 2 viviendas totalmente destruidas, 7 con daños mayores y 5 con afectación menor, además de 8 personas resultaron lesionadas mientras intentaban proteger sus techumbres durante las fuertes ráfagas de viento en la comuna. Para MediaCop, Futrono informó Radio del Lago.
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19: Río Bueno. La puigua o viento puelche pegó fuerte también en la zona precordillerana y cordillerana de nuestra comuna. Al día de hoy el viento puelche ha amainado y las consecuencias, 2 casas destruidas, muchos árboles caídos y familias sin energía eléctrica, sobre todo hacia el sector Mantilhue, distante a unos 80 kilómetros de la ciudad de Río Bueno. Jaime Mena, jefe de la Oficina de Riesgos y Desastres del municipio, dio cuenta de lo sucedido después de la afectación del viento cordillerano que lamentablemente se hizo presente en algunas regiones del sur de Chile, entre ellas la región de Los Ríos y nuestra provincia del Ranco acá en la comuna de Río Bueno.
20: Las 2 casas que se encuentran afectadas en este caso son las del sector de Mantilhue. Como te digo, ayer visitamos una y hoy día vamos a visitar la otra que sufrió daño. Y en cuanto a situaciones complicadas de caídas de árboles, tenemos la ruta que está en Carimayín por la parte posterior del retén, el sector Los Castaños, tengo entendido que es ahí, donde cayeron alrededor de 15 a 20 eucaliptos de gran dimensión. Y por las condiciones climáticas tampoco se podía trabajar con el personal de bomberos ni tampoco el personal nuestro de la oficina porque la cortina de eucalipto que había eran muchos y a la vez también el viento hacía crujir incluso los troncos de los árboles que todavía estaban en pie y teníamos peligro de que se nos pudiera venir encima algún árbol, los cuales también destruyeron tendido eléctrico, todo lo que corresponde.
19: Desde Río Bueno, para MediaCop, informó Radio Entre Ríos.
21: Desde la comuna de Los Lagos, el desprendimiento de un carro de arrastre artesanal en mal estado fue la causa del accidente fatal ocurrido en el año 2021 en la ruta 5 Sur, a la altura de la comuna de Los Lagos, hecho por el que el Tribunal Oral en lo Penal dictó un veredicto condenatorio contra el conductor que lo remolcaba. La Fiscalía acreditó que el remolque no tenía patente, inscripción ni permiso de circulación, además de presentar un sistema de fijación deficiente. El carro se desprendió en esa oportunidad por una falla mecánica previsible, impactó una barrera de hormigón y volcó sobre la calzada, provocando una colisión múltiple en la que falleció el conductor de un automóvil. El condenado arriesga una pena mínima de 3 años de presidio y la suspensión de su licencia de conducir. La sentencia se conocerá en los próximos días. Desde la comuna de Los Lagos y para MediaCop, Radio Atractiva FM.
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21: Cerramos el noticiero en esta jornada de jueves 2 de julio de 2026. Vamos con el informe de la Dirección Meteorológica de Chile. Iniciamos la temperatura muy temprano con menos 3 grados y la máxima para hoy 11 grados. Menos 3 vamos a tener mañana viernes y menos 2 grados el sábado y el domingo. Las temperaturas máximas viernes, sábado y domingo llegarán apenas a los 10 grados. Atención, porque la farmacia de turno hasta hoy, 2 de julio, corresponde a Farmacia del Sur. De esta manera comenzamos a despedirnos. Gracias a ustedes por estar diariamente acompañándose de Radio Atractiva FM todo el día en el 101.3 MHz y en internet www.radioatractivafm.cl. Un gusto haberlos dejado informados. Que les vaya muy bien.
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